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Al terminar el día, te alabo, Padre, Señor del cielo y de la tierra, por la jornada vivida en la cual me he sentido acompañado por tu providencia, ya sea tanto en las cosas buenas como las cosas que quizás no han sido de mi agrado, pero sé que tú has estado ahí. Que tengan un reparador descanso. Aquellos que siguen trabajando o estudiando, les seguimos acompañando con nuestra programación habitual. Buenas noches, Coranilaue. Buenas noches, provincia de Arauco.

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1: 23 horas, 59 minutos.
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0: ¿Qué pasó, mi parcero? Estoy aquí en Jamaica. Brother, ayer conocí una nena que me tiene loco, me tiene enfermo.
1: All right, send me a picture of her, let me see her.
0: Ahí te la estoy enviando, revisa el celular.
1: Yo,
0: ¿la conoces?
1: Bro, she's beautiful,

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0: 6 de la mañana, 3 minutos.
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1: Qué bueno es levantarse tempranito, claro que sí, a través de Grado 6 con la mejor música para que usted comience bien esta nueva jornada acá en la provincia de Arauco. 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

0: 6 de la mañana, 10 minutos.
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2: Y llegó la hora del baño matinal, claro que sí. 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

0: 6 de la mañana, 15 minutos.
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0: 6 de la mañana, 19 minutos.
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0: 6 de la mañana, 26 minutos.
1: ¿No duerma más? Claro que sí, hay que levantarse, hay que producir. Por supuesto, a través de Grado 6 le invitamos a esta hora con mucho, pero mucho ánimo en este nuevo día. 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
1: 6:31 a.m.
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0: 6:38.
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0: 6:43.
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0: 6:56.
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0: 7 de la mañana, 9 minutos.
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2: Compartiendo a esta hora de la mañana junto a usted a través del 103.9 Lebu Puerto, 88.3 acá en Curanilahue y también a través de www.nahuelbutafm.cl para todo Chile. 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

0: 7 de la mañana, 13 minutos.
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2: 7 de la mañana ya con 14 minutos, 7 con 14.

0: 7 de la mañana, 18 minutos.
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2: Revisamos qué nos dice la Dirección Meteorológica de Chile en este día lunes ya 15, llegando a la mitad del mes de junio, mes de los santitos. Para Concepción hoy día, si usted viaja a Concepción, nos dice nubosidad parcial con viento entre 25 a 40 kilómetros por hora. 6 grados en el Gran Concepción en esta mañana. Por la tarde despejado, máxima 15 grados. Nubosidad parcial por la noche. En Los Ángeles aparece nubosidad parcial. Por la tarde despejado, 14 grados. Por la noche, nubosidad parcial. ¿Qué pasa en la provincia de Arauco? Desde La Arequita hasta Tirúa tenemos 3 grados a esta hora, ¿eh? Una sensación a lo mejor en su vehículo, a lo mejor de 2 grados. Eso es lo que nos muestra la Dirección Meteorológica de Chile. 3 grados de temperatura, cayó heladita, hielo. Aparece nubosidad parcial a despejado. Por la tarde despejado, una máxima de 16 grados, despejado por la noche. Para mañana martes, despejado en la mañana, por la tarde despejado, máxima 18 grados, despejado por la noche. El miércoles aparece nubosidad parcial, por la tarde nubosidad parcial, máxima 15 grados, nublado por la noche. Para el jueves, nubosidad parcial en la mañana, por la tarde nublado con pizca de sol, máxima 14 grados. Va a ser frío el día jueves, igual que hoy día, ¿no? Nublado por la noche, chubascos débiles, máxima 14 grados ese día jueves. El viernes 19, nublado con pizca de sol en la mañana, por la tarde nublado, chubascos débiles, por la tarde nublado y chubascos débiles, máxima 12 grados. Esa es la información que nos entrega la Dirección Meteorológica de Chile, ¿ya? 7:20, compartiendo junto a usted en este nuevo día, en este despertar que nos da Dios, ¿eh? Para ser mejores. Claro que sí, todos los días. Estaba revisando acá las imágenes de una cámara particular que durante la noche Carabineros tuvo que hacer su trabajo, ¿no? Iba en persecución de un auto, ¿eh? La fotografía, la imagen de esto a eso de las 2 de la madrugada con 32 minutos. Desconocemos el resultado, si hubo detención de este vehículo que iba a alta velocidad y Carabineros lo iba siguiendo por calle Prat, ¿eh? Por calle Prat, a eso de las 2 de la madrugada con 32 minutos. Bueno, Carabineros está haciendo su trabajo, ¿no? Importantísimo eso. Son las 7:21. Uno piensa que en Santiago pasan estas cosas, pero acá en Curanilahue es otra realidad durante la noche, ¿no? 7:21. 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Siete con veintitrés ahora, 7:23.

0: 7 de la mañana, 25 minutos.
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2: Ser Focón, Maquinaria Pesada, nos informa qué pasa con el deporte. 7:25, compartiendo junto a usted. Vamos viendo algunos partidos. Costa de Marfil, Ecuador. Ganó Costa de Marfil por 1-0 a Ecuador. Suiza derrotó 5-1 a Túnez. 5-1 a Túnez, ¿ah? Hoy día, al mediodía, uno de los partidos esperados, España, Cabo Verde. Estas selecciones que van a jugar hoy día. También Bélgica, Egipto, a las 15 horas. Otro de los partidos esperados a las 18 horas. Sudaldita ante Uruguay. Vamos a ver. Arabia Saudita, entonces Arabia Saudita ante Uruguay, este partido a las 18 horas, ¿eh? A las 18 horas ese partido. Después a las 21 horas Irán, Nueva Zelanda. Son los partidos que se van a disputar en este día 15 de junio. Ser Focón, Maquinaria Pesada, nos informa de lo que pasa con el deporte. Son las 7:27, nos vamos, que tenga un lindo día.

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En este nuevo día que Dios nos regala, elevamos una oración por ti, por tu familia y por todo lo que emprendas. ¡Bienvenidos!

Muy buenos días, queridos hermanos y hermanas de Radio Nahuel Buta. Con mucha alegría les saludo en esta mañana de lunes 15 de junio. Damos gracias al Señor por el regalo de un nuevo día, por el don de la vida y por la oportunidad de comenzar esta semana poniendo nuestra confianza en Dios. A todos quienes nos escuchan desde sus hogares, en el trabajo, en el campo, en el camino o en algún centro de salud, reciban un saludo lleno de cariño y de bendiciones. Que este encuentro de oración nos ayude a iniciar la jornada con esperanza, serenidad y fe. En nombre del Padre, del Hijo y del Espíritu Santo. Amén. Ven, Espíritu Santo, llena los corazones de tus fieles y enciende en ellos el fuego de tu amor. Ven a iluminar nuestra mente, a fortalecer nuestra voluntad y a llenar de paz nuestro corazón. Haz que nuestras palabras sean siempre palabras de amor, que nuestros pensamientos sean limpios y que nuestras acciones reflejen la presencia de Jesús. Espíritu Santo, acompaña a nuestros enfermos, fortalece a quienes están desanimados, protege a nuestras familias y guía a nuestra comunidad parroquial. Ven, Espíritu Santo, ven por María, ven y quédate con nosotros. Amén.

queridos auditores, comencemos esta nueva semana recordando que Dios camina con nosotros. Tal vez tenemos preocupaciones, dificultades o cansancio, pero el Señor nunca abandona a sus hijos. Él nos invita a vivir el amor, la paciencia y el perdón. Escuchemos el Santo Evangelio de nuestro Señor Jesucristo según San Mateo, en el capítulo 5, versículo 38 a 42. En aquel tiempo, dijo Jesús a sus discípulos: han oído que se dijo, ojo por ojo y diente por diente. Pero yo les digo que no hagan frente al que les agravia. Al contrario, si uno te abofetea en la mejilla derecha, preséntale también la otra. Al que quiera ponerte pleito para quitarte la túnica, dale también el manto. Y si uno te obliga a caminar una milla, acompáñalo dos. Da al que te pide y no vuelvas la espalda al que quiere pedirte prestado. Palabra del Señor. Gloria a ti, Señor Jesús. Queridos hermanos y hermanas, el Evangelio que acabamos de escuchar forma parte del Sermón de la Montaña, donde Jesús nos enseña el camino de la verdadera felicidad y nos muestra cómo vivir como hijos de Dios. Hoy el Señor nos presenta una enseñanza que puede parecernos difícil. Él dice: han oído que se dijo, ojo por ojo y diente por diente. Pero yo les digo que no hagan frente al que les agravia. Para comprender estas palabras, debemos recordar que en tiempos antiguos, la ley del ojo por ojo buscaba evitar venganzas exageradas. Si alguien recibía una ofensa, no podía responder con una violencia mayor. Era una forma de poner límites a la venganza. Pero Jesús va mucho más lejos. Él no se conforma con limitar la venganza, quiere arrancarla del corazón humano. Jesús inaugura una nueva manera de vivir, la ley del amor. Y aquí está la gran novedad del Evangelio. Jesús nos enseña que el mal no se vence con más mal, sino con el bien. Todos nosotros hemos experimentado alguna vez una ofensa, una injusticia o una palabra que nos ha herido. Quizás alguien nos trató mal, nos criticó injustamente o nos decepcionó. Nuestra primera reacción muchas veces es responder de la misma manera. Pensamos, si me habló mal, yo también le hablaré mal. Si me hizo daño, le haré daño. Pero Jesús nos invita a detener esa cadena que genera más dolor y más división. Cuando el Señor dice, si te golpean en una mejilla, presenta también la otra, no está diciendo que debemos aceptar pasivamente la injusticia o permitir abusos. Lo que nos enseña es que no debemos responder con odio
ni con deseos de venganza. El cristiano no es una persona débil, al contrario, se necesita mucha más fuerza para perdonar que para vengarse. Se necesita mucha más valentía para tender la mano que para cerrar el puño. Pensemos por un momento en nuestras familias. ¿Cuántas veces las discusiones comienzan por cosas pequeñas? Una palabra mal dicha, un malentendido, una actitud que no nos gustó, y cuando nadie da el primer paso para reconciliarse, el problema crece. Jesús nos invita a ser los primeros en dar ese paso. Nos invita a romper el círculo del resentimiento. Tal vez alguien que nos escucha esta mañana lleva mucho tiempo sin hablar con un familiar, con un vecino o con un amigo. Quizás existe una herida que todavía duele. El Evangelio de hoy nos pregunta con cariño: ¿vale la pena seguir cargando ese peso en el corazón? Perdonar no significa olvidar lo ocurrido, ni decir que estuvo bien. Perdonar significa entregar a Dios nuestro dolor para que Él sane nuestras heridas. También Jesús nos dice: dale al que te pide. Con estas palabras nos invita a tener un corazón generoso. Vivimos en un mundo donde muchas veces cada uno piensa solamente en sí mismo. Sin embargo, el Señor nos enseña a mirar a quienes nos rodean. Hay personas que necesitan una ayuda material, pero también hay muchas personas que necesitan una palabra amable, una visita, una llamada telefónica o simplemente alguien que las escuche. La caridad no consiste solamente en dar cosas. La caridad consiste en dar amor, en dar tiempo. Quizás hoy podemos preguntarnos: ¿a quién puedo ayudar? ¿A quién puedo escuchar? ¿A quién puedo animar? ¿A quién necesito perdonar? Queridos hermanos y hermanas, el Evangelio de hoy nos recuerda que la verdadera revolución cristiana comienza en el corazón. Un corazón que perdona, un corazón que comprende, un corazón que comparte, un corazón que ama como Jesús. Al comenzar esta nueva semana, pidamos al Señor que nos regale un corazón bueno y misericordioso, que aprendamos a responder al mal con el bien, que llevemos paz donde hay conflictos, que llevemos esperanza donde hay tristeza, que llevemos amor donde hay indiferencia, y que quienes nos encuentren durante esta jornada puedan descubrir a través de nuestras palabras y nuestras acciones el rostro bondadoso de Jesucristo. Que María, Madre de la Misericordia, nos enseñe a vivir este Evangelio cada día. Amén.

Con confianza de hijos, presentemos ahora nuestras intenciones al Padre diciendo: Padre bueno, escúchanos. Por la Iglesia extendida por todo el mundo, por el Papa, los obispos, sacerdotes, diáconos, religiosos y laicos comprometidos para que anuncien siempre el Evangelio de la paz y del amor. Roguemos al Señor. Padre bueno, escúchanos. Por la paz en el mundo, especialmente en los lugares donde existen guerra, violencia y divisiones, para que reine el diálogo, la justicia y la fraternidad. Roguemos al Señor. Padre bueno, escúchanos. Por la unidad de nuestras familias, para que aprendamos a escucharnos, perdonarnos y apoyarnos mutuamente. Roguemos al Señor. Padre bueno, escúchanos. Por las vocaciones sacerdotales, religiosas y misioneras, para que muchos jóvenes respondan generosamente al llamado del Señor. Roguemos al Señor. Padre bueno, escúchanos. Por nuestros enfermos, especialmente aquellos que están hospitalizados, postrados o viviendo momentos de sufrimiento, para que experimenten la fuerza y el consuelo de Dios. Roguemos al Señor. Padre bueno, escúchanos. Por los adultos mayores, para que nunca se sientan solos y encuentren amor, respeto y compañía en sus familias y comunidades. Roguemos al Señor. Padre bueno, escúchanos. Por los alumnos y estudiantes que continúan sus estudios durante este año escolar, para que Dios les conceda sabiduría, perseverancia y entusiasmo. Roguemos al Señor. Padre bueno, escúchanos. Por los trabajadores, por quienes buscan empleo o por quienes enfrentan dificultades económicas, para que el Señor bendiga sus esfuerzos y les abra caminos de esperanza. Roguemos al Señor. Padre bueno, escúchanos. Por nuestras autoridades nacionales, regionales y comunales, para que trabajen siempre por el bien común y el desarrollo de nuestro pueblo. Roguemos al Señor. Padre bueno, escúchanos. Por todos los auditores de Radio Nahuel Buta y sus familias, para que el Señor los proteja, bendiga sus hogares y fortalezca su fe. Roguemos al Señor. Padre bueno, escúchanos. Padre nuestro que está en el cielo, santificado sea tu nombre. Venga a nosotros tu reino. Hágase tu voluntad en la tierra como en el cielo. Danos hoy nuestro pan de cada día. Perdona nuestras ofensas, como también nosotros perdonamos a los que nos ofenden. No nos dejes caer en la tentación y líbranos del mal. Amén. Llegamos al final de nuestra oración de esta mañana. Que el Señor les conceda una jornada llena de paz. Que bendiga sus hogares, sus trabajos, sus estudios y sus proyectos. Que el Señor los proteja de todo mal. Fortalezca a los enfermos, consuele a quienes sufren y llene de esperanza a quienes se sienten desanimados. Y que la bendición de Dios Todopoderoso, Padre, Hijo, Espíritu Santo, descienda sobre ustedes y permanezca para siempre.
queridos hermanos y hermanas, gracias por acompañarnos en esta oración matinal. Les deseo un lunes lleno de bendiciones, alegría y esperanza. No olvidemos que Dios camina con nosotros y que cada día es una nueva oportunidad para amar, servir y hacer el bien. Que tengan una excelente jornada. Muy buenos días para todos. Alabado sea Jesucristo, por siempre sea alabado.

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Hola, ¿qué tal? Muy, pero muy buenos días. Bienvenidos, claro que sí, bienvenidos a este día lunes. Lunes 15. Vamos viendo qué estamos viviendo. Revisamos qué es lo que estamos viviendo en un día 15 de junio. Claro que sí, junio. Estamos llegando a la mitad del mes. Hoy día 15 de junio. Sabe que hoy día es momento de saludar a quienes están de cumpleaños, aniversario de matrimonio, quienes lleven el nombre de Leonidas, ¿eh? Don Leonidas Peña. Inmediatamente saludamos al consejero regional que está de onomástico. También saludamos a Manuela. Señora Manuela, que esté muy bien. Marcela. ¿Sí? Hoy día les saludamos en forma muy, pero muy cariñosa en este día de los santitos, ¿ah? Leonidas, muchas felicidades. Que lo pasen muy, pero muy bien en este día 15 de junio. Es el día 166 de este año. Quedan solamente 15 días para el fin de mes. 5 días para el próximo feriado, que será este día sábado, para algunos fin de semana largo. Esta es la semana número 25. Y queda para que se termine el año. Vamos en cuenta regresiva ahora ya. 199 días. Queda poco para llegar a la mitad del año. Claro. La mitad del año. 8 con 8. ¿Cómo está el taco? Está fría la mañana, ¿eh? Tenemos 3 grados. ¿Qué es lo que dice su auto? Seguramente su auto dice 2 grados. Cuéntenos, llámenos, envíenos mensaje. ¿Cuánto marca su auto ahí en esta nueva tecnología que tienen los vehículos? ¿Cuál es la temperatura que demuestra su vehículo? Nos cuenta al 269-1257 o bien a nuestro WhatsApp, que está operativo para que usted se comunique con la radio. Es el más 56 977 61 1810. Lo que nos sorprendió anoche, a eso de las 2 de la mañana con 32 minutos, por calle Prat, un auto acelerando, arrancando de Carabineros de Chile. Ojalá que Carabineros lo haya atrapado, ¿no? Ojalá que lo tenga ya este vehículo que... Bueno, las cámaras lo denuncian, pues a este vehículo que circulaba a alta velocidad y Carabineros iba detrás. Esto que vemos en Santiago lo estamos viendo anoche acá en la ciudad de Curanilahue. Una situación preocupante, ¿eh? Preocupante. 8 con 10, ¿por qué arrancaba? No tenía licencia, conducía en estado de ebriedad, era menor de edad, llevando droga. Muchas preguntas, ¿no? Ocho con diez minutos. 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

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El calorcito, mire, 3 grados, ¿ah? 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De vuelta a las actividades, de vuelta al colegio, 8:13. 8:13. Ricky Martin cantando en portuguesa, junto a Juan Santana, te amo.

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1: 3 grados tenemos acá en la provincia de Arauco. 8 con 17. 8 con 17. 8 con 17.
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8 de la mañana y ya con 19 minutos. 8 con 19 minutos. ¿Qué nos dice la Dirección Meteorológica de Chile? Parece que era el veranito de San Juan, ¿eh? Que nos va a durar hasta el jueves, porque ya el jueves en la noche y el viernes podríamos tener agüita, ¿no? Eso es lo que nos dice la Dirección Meteorológica de Chile. Abríguese porque tenemos frío. Hoy 3 grados, despejado. Por la tarde despejado. Máxima 16 grados, despejado por la noche. Este martes ya 16 de junio, despejado por la tarde, máxima 18 grados, despejado por la noche. Nos están informando que hay poco movimiento, ¿eh? No hay taco, me dicen, no hay taco, como no. Tenemos nuestros ojitos, nuestros corresponsales que nos informan de lo que pasa en la calle, nos van contando, ¿eh? Nos están diciendo que hay poco movimiento, parece que hoy día no fueron a clase los chiquillos. Nubosidad parcial sale el miércoles. Por la tarde, nubosidad parcial, máxima 15 grados, nublado por la noche. El jueves aparece nubosidad parcial en la mañana. Por la tarde, nublado con pizca de sol, máxima 14 grados. Por la noche, nublado, chubascos débiles. El día viernes aparece nublado con pizca de sol en la mañana. Por la tarde, nublado, chubascos débiles, máxima 12 grados. Por la noche, nublado y chubascos débiles. Eso es lo que nos muestra la Dirección Meteorológica de Chile. 8 con 21 minutos, compartiendo junto a usted acá en la provincia de Arauco. Estamos en el puerto en Lebu, claro que sí, ahí en Lebu estamos. Y también acá en Curanilagua en el 88.3 y para todo Chile, www.nahuelbutafm.cl. Estamos en Onda Mundial, sí, en Onda Mundial. Ya os lo voy a hacer escuchar una canción que están los Palmeras, ¿sabes? Que están apoyando al 100% a Argentina. Bueno, yo creo que todos estamos apoyando a los equipos sudamericanos. Claro que sí. Le voy contando que tenemos fútbol. Vamos revisando Serfocom, Maquinaria Pesada nos va informando qué pasa con el deporte. ¿Sabe que Países Bajos y Japón terminaron empatados 2-2? Costa de Marfil derrotó a Ecuador. Uy, qué malo por los ecuatorianos, ¿ah? ¿Eh? 1-0 nos sorprendió Costa de Marfil. También Suiza derrotó por 5-1 a Túnez. Hoy día a las 12 horas España, Cabo Verde, otro de los países, ¿eh?, que están en este mundial, son 48 países, ¿eh? Bélgica, Egipto, hoy día a las 15 horas Bélgica, Egipto, otro de los países. Está jugando, como decíamos, otro de los países hoy día, que es la selección de Arabia Saudita, que enfrenta a Uruguay a las 18 horas, apoyando a Bielsa y pues, a Uruguay. Después tenemos otro partido a las 21 horas, Irán, Nueva Zelanda. A las 21 horas. Son los partidos que se van a disputar hoy. Claro que se van a disputar hoy. 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Son las 7, son las 8:23. 8:23. Escuchamos a los Palmeras, pues, ¿sabes? Que sacaron esta canción, el bombón argentino 2026. 8:23. Apoyando a la selección argentina acá.

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1: Ocho con veintisiete. Sonido chileno, Los Vázquez y María José Quintanilla.

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8 de la mañana y ya con 38 minutos, 8 con 38 minutos compartiendo junto a usted a esta hora de la mañana. Claro que sí, día lunes, lunes para saludar a quienes están de cumpleaños, aniversario de matrimonio, de onomástico. Queremos ser su compañía, especialmente en este día lunes. De frío todavía. De frío, ¿ah? Sí. Así que importante tener esa precaución a cuidarse, ¿no? A protegerse, ¿ya? Para evitar cualquier tipo de resfrío para estos días, ¿ah? 8 con 38 minutos, acompañando a nuestra gente en la provincia de Arauco, en el puerto, en Lebu, en el 103.9, Curanilagua 88.3, y para todo Chile, www.nahuelbutafm.cl. Claro que sí. Hoy día, día 15, sí, día 15, 15 de junio, ¿no?

0: Son las 8:48. ¿Sabe que es el Día Mundial de Toma de Conciencia de Abuso y Maltrato en la Vejez? Para recordar que nuestros abuelitos merecen respeto. Acá en la provincia de Arauco, los 65 días del año, ¿no? Claro que sí, Día Mundial de Toma de Conciencia del Abuso y Maltrato en la Vejez. Desde la Radio Nahuel Huda, lo recordamos, ¿ah? En este día lunes, ¿ah? Día lunes. También se celebra el Día del Padre, ¿ah? Claro que el Día del Padre lo vamos a celebrar el día 21. Hoy día, día 15, Día del Padre. Justo cae día lunes, ¿ah? Tercer domingo, siempre, pero el 2026, el calendario quiso que fuera lunes. Vamos a decir que lo corremos hasta el 21, ¿ah? Porque el 21 se celebra también el Día del Papá, ¿ya? El Día del Papá. Hoy día entonces igual, pues así que si usted quiere saludar al papito, lo saluda, ¿ya? Hoy día 15 de junio. 8:41, junto a nosotros está Panadería y Pastelería y Fábrica de Empanadas Santa Artemisa. 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Estamos en Onda Mundial, ¿eh? Aquí están Los Ángeles Azules y Belinda, por ella. Claro que sí, esta es una canción que representa al fútbol mexicano.
1: Para el mundo.
0: Bueno, que también es sede del Mundial.
1: Azules.
0: 14 para las 9.
1: Y Belinda.

Bueno, el presidente Kass valora, dice, el cese del fuego entre Estados Unidos e Irán y expresa esperanza por un acuerdo de paz definitivo. El mandatario chileno reaccionó al anuncio de alto al fuego entre Estados Unidos e Irán, destacando la importancia de avanzar hacia una solución que permita poner fin al conflicto.

Bueno, vamos viendo que la nueva nueva arista de la operación Imperio detienen, dice, a 7 personas por delitos tributarios, bancarios y lavado de activo. Los imputados fueron capturados en la región metropolitana, Araucanía, Valdivia, en el marco de una nueva investigación vinculada a la operación Imperio, considerada la mayor golpe de los delitos económicos en la Araucanía en 25 años. 8 de la mañana ya con 56 minutos, 4 minutos para las 9, 4 para las 9. Escuchamos a David Yankee a esta hora.

9 horas. 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

Son las 9 de la mañana, ya con 7 minutos, 9 con 7 minutos, compartiendo junto a usted acá en la provincia de Arauco. Estamos en el Puerto Lebu en el 103.9, 88.3, Curanilahue. Y también estamos en todo Chile, www.nahuelbutafm.cl en este día, lunes 15. Sabe que tenemos 3 grados, ¿eh? Abríguese, porque está bastante baja la temperatura. Todavía no ha subido, ¿eh? Sí, se mantiene ahí en solamente en 3 grados acá en la provincia de Arauco. A tener esas precauciones para quienes conducen a esta hora de la mañana, siempre con las luces encendidas, quienes van en la carretera, sobre todo en la carretera. Vamos viendo que hay camión en Pane, en el sector Bypass Lota, dirección norte, norte-sur, pista rápida habilitada. Unidades de emergencia trabajan en el lugar en este momento, ¿ah? Entonces, el camión con problemas, desperfectos mecánicos, ahí en el sector del Bypass Lota, en este sector. Así que para quienes transitan a esta hora y están en nuestra sintonía, tener siempre precaución, ¿ya? 8 de la mañana ya con 8 minutos, 9 con 8, compartiendo en esta jornada junto al nuevo mall chino que esta semana abre sus puertas, ¿eh? 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

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Así que importantísimo, le vamos pasando este buen dato a través de la radio Nahuel Buta FM.

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1: Ya son las 9 de la mañana y ya con 19 minutos, 9 con 19 minutos compartiendo en la provincia de Arauco, en el puerto El Lego, en el 103.9, Curanilagua 88.3.

los 3 grados, sigue los 3 grados acá en la provincia de Arauco. Sigue los 3 grados. Bueno, vamos viendo que comienza la nueva PAES de invierno, que abre ventanas y amplía oportunidades. Algunas personas que mirábamos al principio con aprensiones, pero hemos concluido que efectivamente da mayor flexibilidad al sistema del acceso, dijo el subsecretario Fernanda Valdesa, la subsecretaria Fernanda Valdesa. El reconocimiento de salas es este mediodía, ya que en la tarde se iniciará la rendición de las pruebas, que dará hasta el miércoles. Entonces, con un total de 34.324 inscritos y el objetivo de otorgar mayor flexibilidad al ingreso universitario, este lunes comienza a rendirse la PAES de invierno, proceso que permite a los estudiantes utilizar sus mejores resultados para postular a la educación superior. Vamos a ver si en Curanilau tenemos, se va a rendir la PAES, ¿eh? Importante antecedentes. Vamos a conversar, vamos a llamar al director, a ver si podemos tener contacto a esta hora cuando ya son las 9:21. 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Conversáis con don Vicente Fritz, ¿ya? 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Importante ese antecedente, ¿ah? 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Con mucho ánimo. 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
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Ah, para quienes... Hay una fecha. Ya voy a revisar y le voy a estar contando, ¿ya? Para quienes se inscribieron tal fecha y seguramente hoy día podría ya utilizar ese beneficio que viene del gobierno, ¿ah? ¿Eh? Atención, atención, ya le voy a contar. Primeramente escuchamos una canción con Carola Rival, y ya vamos a estar... contándole de esto.

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1: 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Le contábamos que Energisur ya está inscrito a nivel nacional para que cuando usted le corresponda ir a cobrar su beneficio del gas, que son aproximadamente 27.000 pesos, ¿ah? 27.000 pesos que se comenzará a entregar este miércoles 27, ¿ah? Para quienes hicieron el trámite desde el 18 al 29 de mayo, podrán hacer su cobro de estos 27.000 pesos desde el 17 de junio hasta el 30 de septiembre. Y si usted lo hace después, el primero de octubre, lo perdió nomás. ¿Ya? Así que tiene todos esos, podemos decir, a ver, julio, agosto, 3 meses para cobrar este beneficio que entrega el gobierno. Para quienes hicieron el trámite entre el 30 y el 12 de junio, el 2 de julio aparecerá ahí en el sistema y usted podrá hacer ese canje del gas hasta el 30 de septiembre. Todo parece que hasta el 30 de septiembre, ¿eh? Ya. Para quienes realicen el trámite entre el 13 y el 30 de junio, usted aparecerá ya el 21 de julio. ¿Ah? El 21 de julio aparecerá hasta el 30 de septiembre. Así que importante. Importante hacer el trámite, pero también cobrar también este beneficio. ¿Y quién le puede vender el gas? Energisur de Abastible, porque está a nivel nacional, a nivel nacional está inscrito, entonces podrá realizar este beneficio. Desde el 17, chiquillos, chiquillas, ¿ah? Desde el 17, ya, de ahí comienzan, entonces, va a aparecer en el sistema y usted podrá canjearlo, digámoslo así, ¿ah? Por un cilindro, por una recarga, por el mismo. No le van a pasar platito por si acaso, ¿ya? No le van a pasar platito, ¿ya? Eso es importante decirlo. 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Ya son las 9:40 minutos. Nos vamos a la música. Ya volvemos aquí en la gran mañana de Nahuel Buda FM.

0: Muchas gracias, Jordan.
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2: Ya son las 9:50 minutos. 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Claro que sí, vamos viendo qué pasa con el deporte. Hoy estamos en Onda Mundial. Hoy día España, Cabo Verde, son los partidos que tenemos hoy día a las 12 horas. En Atlanta, ahí van a jugar Estados Unidos, España, Cabo Verde. ¿Por quién apuesta? ¿Por España? Ya. El otro partido, Bélgica, Egipto, a las 15 horas. Bélgica, Egipto. Es el otro partido. También Arabia Saudita versus Uruguay. Apoyamos a Uruguay, claro que sí. A Bielsa ahí, pues, ¿ah? En Miami, en Estados Unidos. Arabia Saudita, Uruguay. A las 18 horas. Y este es el otro partido. Irán versus Nueva Zelanda a las 21 horas. En Los Ángeles se va a jugar este partido, ¿ah? Ser Focón Maquinaria Pesada nos informa de lo que pasa con el deporte. 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Son las 9:55. Don Leonidas Peña, consejero regional, también nos está acompañando. Don Leonidas Peña, consejero regional, nos acompaña en esta mañana de lunes.

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1: Ya son las 10 con 8 minutos. Estábamos conversando con el director del Liceo Mariano de la Torre, quien don Oscar García, que nos manifiesta de que acá en Curanilahue no hay ningún alumno rindiendo la PAES, ¿eh?, de invierno. No hay ningún alumno acá en la comuna de Curanilahue rindiendo la PAES, ¿eh?, de invierno. Me decía que probablemente a lo mejor en las cabeceras de regiones sí, pero acá en Curanilahue no. Bueno, hoy día lunes, desde las 12 hasta las 13 horas, el reconocimiento de salas, ¿ya? En Rapanui también será de 11 a 12. Aysén y Magallanes de 13 a 14 horas. De 15 comienza la prueba de competencia matemática 2, ¿ya? Tiene duración 2 horas 20 minutos en Rapanui a las 14 horas y en Aysén y Magallanes a las 16 horas. Para mañana martes 16 de junio a las 9 de la mañana rendirán la prueba de competencia lectora en Rapanui a las 8 de la mañana, en Aysén y Magallanes a las 10 de la mañana. Luego a las 15 horas tendrá lugar prueba electiva de ciencias en Rapanui, será a las 14 horas, en Aysén y Magallanes a las 16 horas. El miércoles 17 a las 9 de la mañana se realizará la prueba de competencia matemática 1 en Rapanui a las 8 de la mañana, en Aysén y Magallanes a las 10 de la mañana. Finalmente, a las 15 horas la prueba electiva de historia y ciencias sociales con una duración de 2 horas en Rapanui de 14 horas y Aysén Magallanes a las 16 horas. Recuerde que acá en Curanilahue no se va a rendir, seguramente las cabeceras regionales, nos decía don Oscar García, director del Liceo Mariano de la Torre. En este momento están en clases, ¿eh? Están en clases. Se termina el semestre, claro que hay vacaciones, es vacaciones, el 18, ¿ya? El 18, día jueves, los niños, último día de clases, en todos los establecimientos, ¿eh? Sí, en todos los establecimientos, el 18, porque el día 19... los chiquillos no van a clase, ¿ya? Podemos decir, ya están de vacaciones. ¡Wow! Bien, bien por ello. Se lo comentamos a esta hora. De vacaciones, entonces. 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Conversé con don Vicente Fritz. Sabe que en este momento personal de la Casa de la Inclusión están en este momento preguntando si hay alguna persona con discapacidad en cada uno de los hogares, andan con su ropa de la Ilustre Municipalidad de Curanilahue, con su credencial, están en este momento haciendo el recorrido en Población Parque Forestal, ¿ya? Ahí están en este momento, esta mañana bastante fría, 5 grados, va subiendo la temperatura, 5 grados, pero va subiendo la temperatura, bastante helada esta mañana. En este momento entonces están haciendo este recorrido, así que para que ustedes, si tocan la puerta, para hacer algunas consultas en su domicilio, atienda bien. Sí, importante eso, ¿eh? Importantísimo. 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

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Nos preparamos para el cumpleaños de hoy. Para saludar también a quienes están de onomásticos, Leonidas, ¿eh? Leonidas, mucha feliz. Manuela, claro que sí, hoy día está de onomástico Manuela. Un saludo cordial para quienes llevan el nombre de Manuela. Un saludo muy, pero muy cordial de sus amigos de la radio Nahuel Buta FM. 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
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Son las 10:18. Sonido chileno, Leo Rey, usted, aquí en La Gran Mañana.

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4: Ya son las 10:25. Vamos a hacer las consultas a Carabineros de Chile. Si anoche hubo algún detenido producto de este hecho de una persecución de un vehículo anoche acá en la comuna de Curanilahue. Cuando usted y nosotros dormíamos, Carabineros estaba trabajando en la comuna de Curanilahue. Esto ocurrió a eso de las 2:32. Escuchemos el sonido ambiente, mire. Cuando pasa el vehículo. A ver si tengo el sonido.

por el centro de Curanilagua, por el centro de Curanilagua, está la imagen de este vehículo. Seguramente Carabinero le dio el alcance. Vamos a preguntar y ya le vamos a estar contando cómo le fue a Carabineros con esta situación de anoche, digamos la madrugada, 2 de la madrugada con 32 minutos. Invitamos a Iván Alejandro.

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1: Usted se pregunta cómo va a estar el pronóstico, cómo estará el tiempo. Le voy contando de inmediato. Tenemos 6 grados a esta hora acá en la provincia de Arauco. ¿Cómo va a estar el pronóstico? Los chiquillos salen de vacaciones. ¿Qué nos dice la Dirección Meteorológica de Chile? Hoy día despejado, por la tarde despejado, máxima 16 grados, despejado por la noche. Para mañana martes 16, despejado por la mañana, por la tarde despejado, 18 grados, despejado por la noche. Veranito de San Juan, ¿eh? El miércoles aparece nubosidad parcial, por la tarde nubosidad parcial, máxima 15 grados, nublado por la noche. Para secar, sí, para secar algo, ¿eh? El día jueves, a nubosidad parcial, por la tarde nublado con pizca de sol, máxima 14 grados, nublado y chubascos débiles por la noche. El viernes 19, nublado con pizca de sol, por la tarde nublado y chubascos débiles, máxima 12 grados, nublado y chubascos por la noche. Ese es lo que nos muestra la dirección meteorológica. Voy a aprovechar estos días de buen tiempo. El día jueves aparece un poquito de agüita por la noche. 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Son las 10:43. 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Escuchamos a Catalina Ramos, Sonido Chileno.

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Faltan 8 minutos para las 11. 8 minutos para las 11 de la mañana. Sigue este tipo de encuesta que está realizando la Casa de la Inclusión, especialmente para saber cuántas personas viven en una casa que a lo mejor tienen, tienen alguna discapacidad. Así que en este momento el personal de la Casa de la Inclusión están abocados en esta pequeña encuesta, o gran encuesta, ¿no? Una gran encuesta, que tienen una actividad en la población Parque Forestal. Parque Forestal. Así que seguramente le están a esta hora tocando la puerta en su casa para que pueda atender al personal de la Casa de la Inclusión, que está preguntando si en su casa hay alguna persona con discapacidad. Importante tener esa estadística, ¿no? Importantísimo acá en la comuna de Curanilagüe para saber. Cuando estuvimos conversando aquí con Eduardo hace unos días atrás, la semana pasada, nos planteaba que en la estimación se habla de 2.300 personas con discapacidad, pero queremos saber realmente que hay algunas personas que a lo mejor no están inscritas y que tienen discapacidad, y también a ver, saber también que a lo mejor hay cuidadores, ¿eh? Cuidadoras en diferentes hogares de la comuna de Curanilagüe, y también va a tener esa característica para saber cuáles son sus requerimientos, cuáles son sus necesidades también. Pues es importantísimo tener eso. Así que importante responder. 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
1: Hola, hola, muy pero muy buenos días. 11 con 8 minutos. Estamos dando inicio a la parte 2 de la gran mañana de Nahuel Buta FM. Oye, de inmediato voy a pedir permiso por si usted me está escuchando medio gangoso, medio que hablo así, medio tapadito. Estamos resfriados, ¿eh?

creo que voy a tener que ir para allá, ¿eh? Porque si no van a venir de nuevo y me van a tirar la orejita por no haber ido. Pero bueno, 11:09, de inmediato nos vamos a saludar a quienes nos acompañan junto a nosotros, Panadería y Pastelería Santa Artemisa, en sus direcciones. 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Cuando son 11:11, 11:11, nos vamos con la buena música. Esto se llama Se Parece Más a Ti, en la gran mañana de Nahuel Buda FM.

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4: 11:18, 11:18. Continuamos en la gran mañana de Nahuel Buta FM. Hoy voy a mandarle un saludo a mi compadre Samuel Ignacio, que volvió a... Andaba de vacaciones, mi compadre. ¿A dónde? En Miami. Miami, cachatel. Los que pueden, pueden, ¿ah? ¿Eh? Los que pueden, pueden. 11:18, después nos vamos con el saludo, con la petición. Ahí me pidió un temazo, nos vamos con los corridos. 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Continuamos en la gran mañana, pero antes, tenemos acá un contacto de nuestro colega Rafael Carrillo. Nos vamos, por supuesto, a nuestra cuña de ingreso y nos vamos con el despacho de nuestro colega Rafael Carrillo.
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4: Así es, cuando son 11:21, en este momento nos conectamos con nuestro colega Rafael Carrillo. Adelante, Rafael, buenos días.
5: Muy buenos días. Matías, te cuento que estamos acá en el Centro Cultural, una actividad importante, Mapuche, que se está realizando acá y que acaba de terminar, y está con nosotros don Matías Oces.
6: Bueno, efectivamente, a todos que nos ven por el de televisión y también a quienes nos escuchan por Radio Nahuel Buta, efectivamente estamos en el hito comunal de conmemoración del Huetripanto, comúnmente también denominado Año Nuevo Mapuche, pero efectivamente esto coincide no tan solo con el solsticio invierno, sino que efectivamente tiene algo más profundo para las comunidades indígenas de pueblo originario, especialmente la comunidad mapuche, en el lado de acá de la provincia, al lado de las gentes, que tiene que ver con el renacer tanto de la vida como de la propia naturaleza, la tierra. Así que somos unos agradecidos, nos instruyó don Luis Fegnagel dar este espacio y el día de hoy el Departamento de Educación encomendó esta función a la Escuela de San José Colico y al Jardín y Salacuna Ligüén, quienes desarrollaron una ceremonia espectacular. Tuvimos la presencia de los directores de los demás establecimientos, alumnos de distintos establecimientos vocacionales, y que una muestra también a la comunidad de que no tenemos que olvidar las tradiciones, tampoco el respeto también por las propias comunidades indígenas, que son esta fecha tan importante.
7: Perfecto. Ahí estábamos escuchando a Matías. Bueno, una actividad que partió a eso a las 10:30,
5: Vamos a conversar también con don Leonidas Peña, consejero regional. Don Leonidas, muy buenos días, ¿cómo está?
7: Muy bien, Rafael, contento y feliz de estar acá en el Centro Cultural, en algo histórico y que llama mucho la atención nuestra historia de nuestra provincia especialmente.
5: Bueno, es importante la actividad que se realizó hoy día de la escuela, que bueno, de San José de Colico, que se vino a presentó esta importante actividad, ¿no?
7: Sí, también en la escuela San José de Colico y el jardín en Aligüén, también reconocer el trabajo que realizaron los profesores, también el gasto de los apoderados, porque la vestimenta no son cosas que las vaya a pillar en cualquier lado. Se nota que hay un trabajo del colegio con respecto a lo que presentaron hoy día, de gasto, de mucho trabajo de las profesoras, y también algo tan importante como es nuestro Huatripanto, donde se renueva un nuevo año, y que es algo ancestral de nuestras queridas personas que han llevado por años el trabajo de recordar nuestra historia, como es el pueblo originario mapuche. Y que muy contento, muy feliz de haber estado en este Huatripanto, que es un nuevo año donde la tierra empieza a descansar y a florece, un nuevo año para sembrar, para ver la luz, para ver el sol. Y muy contento, muy feliz que hayan la escuela y el jardín haya en este nuevo aniversario del Huatripanto, que estemos presentes y nos hayan invitado. Muchas gracias por la invitación.
5: Gracias a don Leonidas, ¿no?
7: Gracias.
5: Bueno, ya estábamos conversando con el consejero regional. Bueno, una actividad bastante hermosa que se realizó hace algunos segundos, que acaba de terminar acá en el Centro Cultural, relacionada con el nuevo año mapuche, ¿no? Hoy día acá en la comuna de Curanilagua. Bueno, antes que nos despidamos, vamos a ver si podemos conversar con el concejal don Luis Ceballos. Don Luis, es importante esta actividad hoy día, ¿no? El colegio de San José de Colico, acá en Curanilagüe.
8: El colegio de San José de Colico, junto con el jardín de San Pedro y bueno, estaban en combinación los dos, haciendo este hermoso presentación de lo que es el Huatripanto Año Nuevo Mapuche. Bueno, partimos mal. Saludar a los auditores de la radio, que efectivamente nos invitaron a estar presentes en esta linda actividad, conmemorativa por lo demás, ¿cierto?, de este Año Nuevo Mapuche, que no es hoy día, que es el 21 de este mes de junio, ¿cierto?, en donde se renueva este compromiso con la vida. Es importante que la mayoría de los estudiantes, como tú viste acá, de los diferentes colegios de Curanilagüe, sepan de qué se trata, que lo compartan, que lo vivan también, ¿cierto? Porque nosotros estamos insertos en una provincia netamente mapuche también acá en nuestra zona. Así que es importante rescatar todo esto y, bueno, felicitar, ¿cierto?, a los dos establecimientos que fueron los encargados de hacer esta linda presentación. ¿Todo bien, Río? ¿Usted la puede vincular?
5: Muy, muy hermosa esta actividad, y que felicitaciones al establecimiento, a los colegios y al jardín.
8: Sí, por supuesto, y al Departamento de Educación, que generalmente también apoya esta iniciativa. Gracias, Rafael.
5: Listo, muchas gracias. Bueno, ahí está la información, es la información del momento. Adelante, estudios.
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4: 11:26, 11:26, ahí teníamos entonces el despacho de nuestro colega Rafael Carrillo, y por supuesto ahí el saludito a todos los alumnos, profesores, docentes, asistentes de la educación, para todos los que andaban en este acto del colegio San José de Colico, hasta que se me olvidara San José de Colico, en este acto del Huatripanto. Sí, del Huatripanto, así se llama, Huatripanto, que es este año nuevo mapuche. Por supuesto, y el saludito a todos los asistentes de la educación, y por supuesto a Rafita con este despacho. Y continuamos con el saludito a nuestro compadre Samuel Ignacio, que nos estaba solicitando una canción. Y por supuesto, pues ya que volvió, se hace notar que volvió, y nos vamos con la petición. Esto se llama Ratón y Queso. Esa es la fiel dupla, ¿no? Ratón y Queso, del cartel de los sapos. Y por supuesto, y el saludito al ratón, porque al ratón Samuel Ignacio. Nos vamos a la música y saludos para todos los coleguitas que están en Panadería Renacer.

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1: Con 35 minutos, 11:35, continuamos en la gran mañana de Nahuel Buta FM y continuamos saludando a quienes nos siguen entregando el mejor servicio. 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Y continuamos con la buena música cuando son 11:47 minutos, 11:47. ¿Cuántos grados tenemos? 10 grados. La máxima de hoy día van a ser 17, me dice Google, 17. Y me dice Google que tenemos 13 grados, pero no. Mentira, el termómetro acá nos marca 10 grados y yo le creo, ¿ah? Porque usted puede salir un poquito para la calle y se va a dar cuenta que tenemos 10 grados nomás. ¿Cómo que 13? Y la máxima que dice que va a ser 17, no lo creo, ¿ah? No lo creo. 11:38. Oye, para todos los que me están comentando que el viernes teníamos hipo y hoy día estamos resfriados, mucha. Nada que decir, pues nada que decir. Si no es pito, es flauta, ¿ah? Pero bueno, lo bueno es que se cumple, ¿ah? Ustedes saben que yo, Matías Medina, contra viento y marea, por supuesto que se cumple. Nos vamos a la música.

11:46, continuamos con buena música. Buena música tenemos en este super lunes, lunes 15 de junio. Saludamos a todos los que están de onomástico hoy día lunes, San Leonidas. Por supuesto, saludamos a nuestro Leonidas Peña, nuestro consejero regional de nuestra comuna, don Leonidas Peña. Y por supuesto a todos los leos que están conectados a esta hora de la jornada. Oye, también estaba revisando para todos los que están pendientes del Mundial. ¿Han visto los partidos, no? ¿O no han visto nada? Porque mira, he conversado y hay mucha gente que de verdad el evento del Mundial no le interesa. Como que más le interesaba la... más le interesaba tener el álbum del Mundial que ver los partidos. Ah, estoy cachando eso de alguno, ¿ah? Más emoción tenía que les saliera las cartitas y la lámina del Messi y el Cristiano Ronaldo que estar viendo los partidos, ¿ah? Oye, pero les comento. Ayer tuvimos show de goles, ¿ah? Ayer Australia le ganó a Turquía 2-0. Alemania contra Curazao 7-1, ¿ah? Goleada. Alemania 7-1 contra Curazao. Países Bajos empató con Japón. Mira, ve, hay nivel ahí, ¿ah? Estamos hablando de Países Bajos contra Japón. Hay nivel, empate 2-2. Costa de Marfil le ganó 1-0 a Ecuador. Ay, ay, ay, mira los países latinos. Y Suecia le ganó 5-1 a Túnez. Mira, vea, oye, los países, nuestros países hermanos sudamericanos, a ponerse las pilas, ¿eh? A ponerse las pilas. 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Oye, les comento, los niños ya están por salir de vacaciones. ¡Ay, ay, ay! Imagino ahí, si se portó bien, algún chipe libre, ¿ah? Puede trasnochar, jugar hasta tarde. Si no, a estudiar, ¿ah? A estudiar o hacer aseo, ¿ah? A mí me hacían eso. A mí cuando me iba mal, ya. Esas dos semanas, a puro aseo en la casa, ¿no? Por no estudiar. 11:50, 11:50, continuamos en la 88.3, en la número 1. Y nos vamos con el Grupo Frontera junto a Ozuna. Esto se llama No Lo Ves, en la gran mañana de Nahuel Buta FM.

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0: El ángel del Señor anunció a María.
1: Y ella concibió por obra y gracia del Espíritu Santo.
0: Dios te salve María, llena eres de gracia, el Señor es contigo. Bendita eres entre todas las mujeres y bendito es el fruto de tu vientre, Jesús.
1: Santa María, Madre de Dios, ruega por nosotros pecadores, ahora y en la hora de nuestra muerte. Amén.
0: He aquí la esclava del Señor.
1: Hágase en mí según tu palabra.
0: Dios te salve María, llena eres de gracia, el Señor es contigo. Bendita eres entre todas las mujeres y bendito es el fruto de tu vientre, Jesús.
1: Santa María, Madre de Dios, ruega por nosotros pecadores, ahora y en la hora de nuestra muerte. Amén.
0: Y el Verbo de Dios se hizo carne
1: y habitó entre nosotros.
0: Dios te salve María, llena eres de gracia, el Señor es contigo. Bendita eres entre todas las mujeres y bendito es el fruto de tu vientre, Jesús.
1: Santa María, Madre de Dios, ruega por nosotros pecadores, ahora y en la hora de nuestra muerte. Amén.
0: Ruega por nosotros, Santa Madre de Dios,
1: para que seamos dignos de alcanzar las promesas y gracias de nuestro Señor Jesucristo. Amén.
0: Oremos. Infunde, Señor, tu gracia en nuestros corazones, para que cuantos, por el anuncio del ángel, hemos conocido la encarnación de tu Hijo Jesucristo, por su pasión y su cruz, lleguemos a la gloria de su resurrección. Por Jesucristo nuestro Señor. Amén.

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12 con 12 minutos, continuamos en la gran mañana de Nahuel Buta FM. Ahí teníamos a Javiera Valenzuela, a Francisca Valenzuela, perdón, Francisca Valenzuela con peces. Si hay tantos peces en el mar, ¿por qué siempre le toca lo mismo? Esa es la clásica, sí, vos. 12 con 12 minutos, nosotros continuamos en la gran mañana y saludamos a quienes nos siguen entregando el mejor servicio. 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Oye, saludamos a todos los que están conectados a esta hora. Vamos a saludar al Tatita Marco Medina, que está conectado ahí en el Liceo Mariano Latorre. Lo saludamos a él junto a todos los alumnos que están en la sintonía de Radio Nahuel Buta. Nos estaban pidiendo un poquito de rock, así que nos vamos con los Chanchos en Piedra. Esto se llama Broca Cochi, o bien dicho, como Cabro Chico, en la 88.3.

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1: ...12:20, continuamos en la gran mañana y continuamos nosotros saludando a quienes nos siguen acompañando y entregando el mejor servicio. 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Esto se llama Dime la Verdad en la 88.3.

continuamos en la gran mañana. Estás escuchando, por supuesto, la gran mañana en la número uno en Nahuel Buta FM. Continuamos con la buena música. Mira, continuamos con los boleros, por supuesto, de Mache y el bloque depresivo. Pero nos vamos con un cover de Gustavo Cerati. Esto se llama Trátame Suavemente en la gran mañana de...

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1: Doce con treinta y seis, continuamos en la gran mañana de Nahuel Buta FM. 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
1: Así es, 12:43, 12:43, y en este momento nos volvemos a reconectar con nuestro colega Rafael Carrillo. Adelante, Rafael, muy buenas tardes.
2: Buenas tardes, Matías, te cuento que estamos acá en el, por la población de Parque Forestal, donde en este momento la Casa de la Inclusión con todo su equipo están haciendo el recorrido por las diferentes casas. Vamos a conversar en ese instante con quien nos acompaña, Claudia Peña Medina. Claudia, muy buenas tardes, cuéntanos un poquito, que ya tienen un proceso importantísimo y por estos días y por varios meses para estar recorriendo Curanilahue para ver la discapacidad. ¿Cómo está en Curanilahue? ¿Se aumenta o no aumenta? Porque realmente hay una estadística que se habla de 2.300 personas con discapacidad, pero ustedes quieren ver en realidad dónde están.
3: Muy buenos días a todos. Sí, la verdad es que una mañana bastante extenuante, nos fue un poquito el sol. La verdad que partimos acá de manera estratégica para después empezar hacia un barrido hacia el centro, seguir con el resto de las poblaciones. Sí, nos ha tocado entrevistar a muchas personas que no tienen su credencial de discapacidad y ya recién con el primer sector nos damos cuenta que en realidad sí vamos a tener un número mayor al de las personas que tienen su credencial. Además tenemos adultos mayores que cuidan a otros adultos mayores, entonces también tenemos ahí otro número estadístico importante a considerar. Y también otra pregunta importante, que es que sobre el riesgo de alguna inundación. Entonces, lo bueno de este cuestionario es que vamos a indagar varios aspectos importantes a considerar y también los electros dependientes, ya que en cualquier tipo de catástrofe, esperemos no sea así, tenemos la consideración de en dónde está.
2: Bueno, es importante lo que está haciendo la Casa de la Inclusión encuestando en la comuna de Curanilahue. En este momento hay personas que han encontrado que no hay nadie en casa, ¿no? Pero me comentaban que el día sábado van a hacer otro barrido también ahí.
3: Sí, la verdad es que sabíamos que por ser día de semana nos podíamos encontrar con esta situación de que la mitad de las casas a las que hemos pasado no se encuentran. Se deja registro y nota de que no están para poder pasar durante la tarde, también el viernes o bien ya el sábado. Es muy importante en realidad que ninguna casa quede sin ser encuestada.
2: Bueno, esta semana van a estar acá en el Parque Forestal encuestando cada una de las casas, así que los vecinos les hacemos el llamado para que puedan abrir las puertas. Ustedes en este momento se están retirando porque vuelven después a las 14 horas acá.
3: Sí, así es. Recordarle a todos los vecinos que andamos con nuestras credenciales de la Municipalidad de Curanilahue, las placas azules, para que nos puedan reconocer y que no tengan ese miedo de poder abrirnos su puerta para poder contestar esta entrevista.
2: Bueno, mucho ánimo nomás, Claudita, para todo el equipo de la Casa de la Inclusión, que está haciendo esta estrategia importante para saber quiénes son las personas con discapacidad acá en la comuna de Curanilahue, para tener una cita real.
3: Sí, así es. Eso es lo que queremos, un número exacto y en donde podamos ayudar a nuestros vecinos y vecinas donde más lo necesitan.
2: Muchas gracias, Claudita, ¿no? Que le vaya muy, pero muy bien a todo el equipo de la Casa de la Inclusión, que en este momento están haciendo este barrido, especialmente acá en el sector Parque Forestal de la comuna de Curanilahue. Mañana, y por lo menos ahora en la tarde, siguen, después de las 14 horas, van a seguir en este punto de Parque Forestal, y yo creo que durante 2 semanas seguramente por acá, o a lo mejor menos, van a estar trabajando, y así sucesivamente por diferentes puntos de la comuna de Curanilahue, para saber cómo está y dónde está la gente, y conocer quiénes tienen discapacidad y también quiénes son cuidadores en cada uno de estos hogares de la comuna de Curanilahue. Es la información del momento. Adelante, estudio.
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1: Doce con cuarenta y ocho, continuamos con la buena música en la gran mañana de Nahuel Buta FM. Oye, nos vamos con lo que está de moda, ¿eh? Ustedes saben que yo siempre le traigo lo que está de moda, lo que suena en las redes sociales. Me imagino que usted sabe ya lo que es un Six Seven, ¿o no?
2: ¡Profesor, chico 3!
1: Oye, aprovechando que nos están escuchando de los colegios, nos vamos con el profesor a Six Seven. Oye, me imagino que todos los alumnos están saliendo con promedio Six Seven, ¿o no? ¿Eh? 6-7 o nada, si no, no tienen derecho a escuchar el Six Seven. 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Oye, me imagino que están haciendo la coreografía, ¿eh? Mientras estamos escuchando el Six Seven en la 88.3. 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Hoy es 12.50, estamos escuchando lo que está de moda en redes sociales, sobre todo en los más pequeños del hogar. Esto es lo que escuchan los chicos, ¿ah? Estuve investigando, este es el nuevo funk. Nosotros estábamos acostumbrados a escuchar un funk, por ejemplo, como a los Chancho en Piedra, Jamiroquai, como ese tipo de funk. Pero ustedes saben, pues, los brasileños, ellos tienen una forma muy distinta de percibir la música. Y este es el funk brasileño, lo que está de moda, ¿eh? Esto es lo que escuchan nuestros niños. Por ejemplo, usted le pone esta canción y sacan coreografía al tiro, ¿ah? Se van con coreografía al tiro y sobre todo a usted también, que lo está escuchando en algún punto de Curanilahue. Escuchando el Qué Locura en la gran mañana de Nahuel Buta FM. Pero nosotros continuamos con la música, porque nosotros también somos fieles a nuestro estilo. Y continuamos con los líderes de Chile. Esto se llama Siga Siendo Tuyo en la gran mañana de Nahuel Buta FM.

12:55, ya estamos llegando al final de este espacio. Pero por supuesto que continuamos con más buena música. Porque aunque nos queden 5 minutos, te sabes, nosotros la playlist de Radio Nahuel Busta no para, ¿eh? 24-7, la número 1. Oye, a 12:55, yo, Matías Medina Ramírez, ya me empiezo a despedir. Como siempre, agradecer la preferencia, la sintonía, la invitación, por supuesto, no te desconectes. Ya llega nuestro bloque de informaciones. Luego llega Rafita con las viejitas y lindas canciones. Nosotros nos volvemos a encontrar mañana. Oye, para los que están preguntando que, qué partidos hay hoy día, déjame que te confirmo de inmediato, ¿eh? Para los que están preguntando, oye, mira, sí, este era un partido que teníamos, tenía que hablarlo, pero se me fue. Que está jugando España con Cabo Verde y más rato a las 3 de la tarde, Bélgica-Egipto. Ese partido igual va a estar bueno, ¿eh? Luego, más tarde, Arabia Saudita contra Uruguay, que por supuesto yo creo que Uruguay sí va a dar la cara por los latinos americanos. Y por supuesto, el último partido a las 9 de la noche, Irán contra Nueva Zelanda. Esa es la información y nosotros nos volvemos a encontrar mañana y que tengas un hermoso, hermoso tarde. Que va a ser un hermoso fin de semana, pero hoy es lunes. Que tengas una hermosa tarde, que estés muy bien. Nos vemos. Chao, chao.

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3: Hola, ¿qué tal? ¿Cómo están? Soy María Belén Araya y les doy la bienvenida a este informe de noticias donde hablaremos que este lunes el gobierno presentará indicaciones al proyecto de Sala Cuna Universal. También sabremos que Contraloría invalidó apertura del registro pesquero artesanal realizada por el gobierno anterior. Hablaremos que el Mimbu anunció nuevo beneficio para viviendas de hasta 4.000 UF. Las postulaciones podrían realizarse a fin de año.
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3: La Contraloría determinó que la resolución que permitió incorporar a cerca de 12.000 nuevos pescadores del registro pesquero artesanal no se ajustó a derecho. El organismo ordenó corregir la situación y entregar un informe sobre las medidas adoptadas. Pablo Ortiz nos cuenta más.
4: La Contraloría Regional de Valparaíso concluyó que la resolución que permitió el ingreso de cerca de 12.000 personas al registro pesquero artesanal durante la administración anterior no se ajustó a la normativa vigente. El pronunciamiento surgió tras la presentación realizada por organizaciones de pescadores artesanales y representantes de la industria, quienes cuestionaron la apertura del registro en pesquerías que se encontraban cerradas para nuevos ingresos por encontrarse en estado de plena explotación. Al respecto, habló Pascual Aguilera, dirigente de la pesca artesanal.
5: Estamos re preocupados a raíz de la Contraloría que le quita prácticamente lo que habíamos conseguido en el marco de la ley de fraccionamiento y deja aproximadamente 12.000 pescadores artesanales con algo que ya teníamos relativamente conseguido, nos habíamos proyectado y veíamos que por fin se hacía un poco de justicia con los pescadores artesanales químicamente puros, pero al ver la actitud de la industria avalado por algunos dirigentes de la pesca artesanal no hace más que crear una bomba de tiempo.
4: Según el organismo fiscalizador, la medida fue implementada sin cumplir requisitos establecidos en la Ley General de Pesca y Acuicultura. Entre las observaciones figuran la falta de consultas previas a instancias técnicas y la ausencia de sustento suficiente para justificar la decisión. La Contraloría instruyó a la actual Subsecretaría de Pesca a adoptar medidas para corregir la situación y otorgó un plazo de 15 días hábiles para informar las acciones realizadas. Desde la repartición, anunciaron que cumplirán las instrucciones emanadas del organismo fiscalizador.
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3: El ministro de Vivienda, Iván Pudugi, anunció un nuevo beneficio para sectores medios. La medida permitirá acceder a viviendas de hasta 4.000 UF y comenzará a implementarse durante el segundo semestre. Héctor Basualto con los detalles.
8: El ministro de Vivienda y Urbanismo, Iván Pudugi, en una actividad de entrega de subsidio en la región metropolitana, anunció la creación de un nuevo subsidio destinado a familias de clase media para adquirir viviendas de hasta 4.000 UF.
9: Esto es una medida que parte a implementarse el segundo semestre, concreta, y que va a tener su primer llamado a fines de este año. De ese 4.000, lo que busca es justamente atender a esas familias que hoy día se sienten el jamón del sándwich, que son muchas de ellas que hoy día están pagando 600 y hasta 700 mil pesos de arriendo.
8: La nueva ayuda estatal contemplará un aporte de 400 UF y exigirá acreditar un ahorro mínimo de 200 UF, además de capacidad para acceder a financiamiento hipotecario. En zonas extremas, el valor máximo de las viviendas podrá llegar a 4.500 UF. Se espera que el primer llamado para postular sea para fines de este año y su implementación comience durante el segundo semestre de 2027.
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1: la región de la Araucanía.
3: Miles de estudiantes y trabajadores fueron evacuados desde el campus San Francisco y San Juan Pablo II de la Universidad Católica de Temuco tras una amenaza recibida por correo electrónico. Carabineros cerró calles aledañas y restringió el tránsito mientras se desarrollaba el procedimiento.
7: La región de Tarapacá.
3: La familia de Austin Herrera, niño de 2 años diagnosticado con dismorfia muscular de Duchenne, inició una campaña para reunir 3.200 millones de pesos y financiar una terapia genética en Estados Unidos. También organizarán una lota solidaria para apoyar los primeros gastos médicos.
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0: El gobierno ingresará este lunes las indicaciones sustitutivas al proyecto de sala cuna universal. La propuesta forma parte de la agenda laboral impulsada por el Ejecutivo e incluirá modificaciones relacionadas con el financiamiento del sistema y las obligaciones de los empleadores. Desde el oficialismo, el senador UDI Gustavo Sangüesa señaló que las indicaciones presentadas al proyecto van en la línea correcta.
1: Nos parece que las indicaciones van en la línea correcta de lo que esperábamos en este proyecto que venimos impulsando desde hace mucho tiempo, porque es muy necesario para avanzar en nuestro país en términos de eliminar las discriminaciones que existen por ley en contra de la mujer y también en términos de empleo. Creo que es tremendamente positivo que no genere un impacto mayor en el empleador y que se aplique con gradualidad, ya que estas medidas permitirán que no se encarezca la contratación y ayudará a afrontar las altas cifras de desempleo que tenemos.
0: De acuerdo con lo anunciado por el Ejecutivo, la implementación será gradual y permitirá disponer de cerca de 50.000 vacantes. Además, se proyecta que el costo por niño fluctúe entre 5,4 y 5,5 UTM, equivalente a aproximadamente 320.000 pesos. Por el lado de la oposición, la presidenta del Frente Amplio, Constanza Martínez, indicó que están expectantes al debate de la iniciativa.
2: Estamos expectantes a poder ver cómo se traduce un debate que tiene distintas posturas. Espero que el gobierno recoja todo el trabajo prelegislativo que se hizo durante el gobierno anterior y no se parta de cero, donde se ha reconocido también un consenso de expertos y expertas, pero también de las trabajadoras de la educación. Y también de muchas usuarias y usuarios, para que la perspectiva también sea de padres y madres.
0: La iniciativa busca contribuir a enfrentar el desempleo femenino, cuya tasa alcanza el 10,5%. Distintas organizaciones han planteado la importancia de que el beneficio pueda extenderse a trabajadoras dependientes, independientes y el trabajo doméstico. El gobierno implementó en Contulmo la Fuerza de Tarea Macrozona Sur, primera de 7 instancias del Plan Operativo de Seguridad Pública. Operará de forma permanente en Biobío, la Araucanía y Los Ríos, integrando inteligencia y capacidades del Estado para desarticular organizaciones delictivas y terroristas. El informe lo trae Carlos Maturana.
3: El gobierno de Chile oficializó en la comuna de Contulmo el despliegue de la Fuerza de Tarea Macrozona Sur, una iniciativa que marca el inicio del Plan Operativo de Seguridad Pública a nivel nacional para combatir de forma directa el crimen organizado, el terrorismo y la violencia rural en los territorios del sur. La estrategia operará bajo la conducción directa del Ministerio de Seguridad Pública a través de su respectiva subsecretaría, integrando las labores de diversas carteras y servicios estatales. Así lo señaló el ministro de Seguridad Pública, Martín Arrau.
4: Consiste en agrupar múltiples organismos del Estado al servicio de la seguridad, al servicio de las fuerzas de orden y seguridad, al servicio del Ministerio Público también, coordinando, cooperando, compartiendo información para que el Estado dé una respuesta integral en cuanto a seguridad.

0: Biobío, la Araucanía y los ríos, alineándose formalmente con los lineamientos de la Estrategia Nacional contra el Terrorismo.
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2: Más de 2.000 personas mantienen deudas por el crédito con aval del Estado CAE en la región, con un monto acumulado superior a 18.000 millones de pesos. La tesorería ya registra más de 50 embargos, aunque más de 300 deudores han suscrito convenios de pago. Hasta acá dejamos
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1: ¿Qué tal? Muy buenas tardes, compartiendo las viejitas pero lindas canciones aquí en Radio Nahuel Buta FM. A esta hora recibimos la mejor música para usted a través de su radio. De lunes a sábado le acompañamos aquí en la número uno de la provincia de Arauco, Nahuel Buta FM. 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

Es momento de escuchar lindos recuerdos a través de su radio Nahuel Buta FM en el Puerto El Lebo en el 103.9, Curanilagua 88.3 y junto a comercializadora Arcoíris Mayorista Palmaceda 924, que tiene muy buenas ofertas en útiles escolares, todo en alfombras, también sábanas, cubrecamas. 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Y a esta hora disfrutamos de lo mejor en recuerdos. Claro que sí, escuchamos en este instante a Albert Hammond con esta canción del año 1976 que decía Quiéreme mucho. Y lo escuchas aquí en las viejitas pero lindas canciones de su radio Nahuel Buda FM.

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1: Compartiendo junto a usted, ya son las 13 horas con 30 minutos, 13 horas 30 minutos, compartiendo a esta hora de la tarde en la provincia de Arauco. Estamos en Lebu en el 103.9. También estamos a esta hora en el 88.3 en internet para todo Chile. Sí, está con nosotros www.nahuelbutafm.cl. 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A esta hora estamos junto a Serfocon, maquinaria pesada, que está el partido de España con Cabo Verde. Se mantienen 0-0. 0-0 este partido que se está disputando en este instante. Partido de España con este cotejo que podemos comentarle a esta hora de la tarde, 0-0. Serfocon, maquinaria pesada, nos va informando de lo que pasa con el deporte. También le vamos contando de que otro de los partidos que se va a disputar hoy día es Bélgica-Egipto. Este partido a las 15 horas. A las 18 horas también tenemos este partido que estará Uruguay. Creo que sí, a las 18 horas. Es un partido importante que se va a disputar en un ratito más, ¿ya? El partido a las 18 horas. Vamos a ver cómo le va a Uruguay. Pues, Uruguay. También Cristian Garay fue designado para dirigir el partido de uno de los anfitriones en el Mundial. El árbitro chileno, ¿no? Cristian Garay. La designación pone fin a 12 años de ausencia de árbitros chilenos en la Copa del Mundo. Así que bien, bien por el árbitro chileno que va a debutar. Así que podría ser el partido Canadá-Qatar. Vamos a ver cómo le va al árbitro chileno. Serfocon, maquinaria pesada, nos va informando de lo que pasa con el deporte. Sigue a 0-0 España con Cabo Verde en este partido. El partido que vamos a tener más tarde es Arabia Saudita junto a Uruguay. Ya este partido que se va a disputar a las 18 horas. ¿Qué otro partido tenemos hoy día? Está Irán. Nueva Zelanda a las 21 horas. Serfocon, maquinaria pesada, nos va informando de lo que pasa con el deporte. 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Seguimos recordando, seguimos junto a usted a esta hora de la

0: son las 10:43, son las 13:43, porque dije 10, porque recién estaba conversando con el jefe de gabinete del delegado presidencial, que nos estaba pidiendo hora para mañana, y por eso me acordé de 10, ya. Mañana va a estar con nosotros acá en la radio. Lo vamos a presentar después de 2 meses. Ojalá que no se caiga la entrevista, que no se caiga la entrevista con el delegado presidencial que vamos a tener acá en la radio mañana, ¿ya? Comuníquese y públiquese. ¿Sabe qué? Algo bueno, algo positivo. Recién me estaba llamando un amigo ahí, contentísimo, bastante chocho, porque su hija estuvo participando en una actividad importantísima en la Tortuga de Talcahuano. Claro que sí. Y nada menos con una banda que tenemos acá en Curanilahue, que hay que sacar pecho porque lo están haciendo bien estos chiquillos, y que se presentaron, podemos decir, casi a nivel provincial, hicieron una presentación extraordinaria. Y esta banda de la Escuela Colico Sur, ¿ya?, que representó a Curanilahue en la Tortuga, y queremos que lo escuchemos un poquito, a ver cómo sale esto, cómo se escucha. Quiero agradecer primeramente a Rodrigo Roa, Rodrigo Roa, gracias Rodrigo, ¿ya? Y que se acordó de nosotros, Rodrigo, por estas cosas de la vida, se acordó y dijo, voy a llamar al Rafa, a ver qué nos dice. Inmediatamente lo sacamos, la información que nos envía, porque este fin de semana Curanilahue se hizo presente con esta banda, que al parecer, no sé, yo pregunto, ¿no tendrá actividades? ¿Quién maneja esta banda? Si tiene algún contacto con la municipalidad, alguna oficina, pero desconocíamos que tenían alguna presentación fuera, así que gracias por representarnos tan bien en la Tortuga de Talcahuano. Escuchamos entonces a la Escuela Colico Sur, la banda que tiene Curanilahue. Así lo están presentando. Escuchamos a esta hora, ¿eh?
1: A los alumnos que deseaban formar y pertenecer a una banda escolar, enriquecer el área de educación extraescolar formando alumnos con un alto grado de valores como compromiso, respeto y disciplina. La banda escolar Colegio Sur de Curanilahue ha participado solo en el desfile de fiestas patrias el 12 de septiembre de 2025 y en un concurso nacional de bandas en la ciudad de San Esteban, en la quinta región, compuesta por 25 alumnos que van desde el tercero básico hasta octavo año de enseñanza básica, siendo su plana mayor la siguiente: tambor mayor, alumna señorita Sayet Castro Rodríguez; brigadier mayor, alumna señorita Rocío Rosas Cartón; su instructor es el señor Gabriel Barreal Álvarez. Banda escolar Colegio Sur de Curanilahue, en su tiempo.

Bueno, esa es la presentación que tuvo la banda que tiene Curanilagua, representando a la Escuela Cólico Sur en el, bueno, en la Tortuga de Talcahuano. Extraordinario. Así que felicitaciones a su director, a cada uno de los niños y niñas que participan de esta banda. Extraordinario. Suenan muy, pero muy bien. Tocan bien los chiquillos, ¿ah? También para quien trabaja ahí con la guaripola, pues, ¿ah? Quien está dirigiendo a los niños, ¿ah? Al trompetista también. Y a todos, ¿ah? Que participaron en esta actividad que tiene la región del Biobío y que fue en Concepción este fin de semana en Talcahuano. Lo escuchamos, ¿ah? Gracias, Rodrigo. Rodrigo Roa, ¿ah? Que nos envió el audio de la presentación. Esto en Talcahuano. Usted lo escucha aquí en Radena Huelbuta FM. 10 minutos para las 14 horas. ¿Seguimos con los recuerdos? Claro que sí, seguimos con los recuerdos. Elvis Presley.

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Y llegó el momento de separarnos. Muchas gracias por la sintonía, por estar junto a nosotros aquí en Las Viejitas Pero Lindas Canciones a través de Radio Nahuelbuta FM 88.3. 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Buenas tardes.

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1: 14 horas. 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

Hola, muy buenas tardes. Les saludo con mucho gusto y cariño a cada uno de ustedes, queridos auditores de la Radio Nahuel Huta, aquí en Curanilagua y también en Lebu. Como todas las semanas, de lunes a viernes y también específicamente hoy lunes, yo les saludo para poder iniciar este programa que en general, cierto, se llama La Fe para un Mundo Mejor. Pero hoy lunes específicamente le hemos llamado, Él me ha llamado a mi vocación. Pero para poder iniciar este programa como corresponde, yo les invito a que lo hagamos en el nombre del Padre, del Hijo y del Espíritu Santo. Amén. Le vamos a pedir, como todos los días, al Espíritu Santo para que Él se haga presente aquí en la radio y en cada uno de los lugares donde ustedes estén o en sus hogares. Y lo hacemos a través del canto.

Bueno, les recordaba yo al inicio que este programa se llama Él me ha llamado a mi vocación. Y durante este semestre hemos estado conversando sobre esto. Yo le hacía referencia a dos vocaciones que estamos llamados todos, que es la vocación a la vida y a ser santos. Eso es sin excepción. Todos recibimos esa vocación. Pero después fuimos viendo cada una de las vocaciones que son llamados personales. No es que el Señor llame a todo un grupo de personas a una determinada cosa en el mismo momento. Puede que sean varios los que han sido llamados, pero no es una cosa que se llame a todos por igual, sino que uno a uno. Por eso que

y a los diáconos. También han sido llamados algunos al diácono transitorio antes de ser sacerdotes, o a ser diáconos, pero para toda la vida. No son transitorios, son permanentes. Después vimos todo lo que tiene que ver con la vida consagrada. Y ahí mencionamos varios de las vidas consagradas que puede uno tomar. Pero entre ellas está la vida religiosa. Y ahí también vimos en qué consistía, que hay hartas congregaciones, ¿cierto? No hay una sola en específico. Nosotros, por lo menos aquí en Curanilagua, hemos tenido varias congregaciones. Y esas son las que uno puede optar cuando se da cuenta que el llamado es a la vida religiosa. Y lo fuimos viendo cada uno de ellos, ¿cierto? Yo les fui contando en qué consistía, cómo se podía también dar cuenta uno si es que está siendo llamado o no. Pero lo fuimos viendo por vocación. Entonces hoy día yo voy a conversar con ustedes y vamos a conversar sobre el discernimiento vocacional. ¿Qué significa esto? Que tiene que haber un proceso, pero no un proceso así de un momento y se acabó, no. Es un proceso reflexivo y continuo. Es decir, uno tiene que tener un tiempo para poder darse cuenta, ¿cierto? Entonces, este discernimiento vocacional es ese proceso que la persona, ¿cierto?, busca descubrir el propósito único de su vida. ¿Qué significa eso? Que cada uno de nosotros está llamado a algo. Entonces, por eso que es un propósito único, pero eso hay que descubrirlo. No es que le aparezca así a uno de la noche a la mañana y diga, ya, esto voy a hacer. No, es un proceso, como les digo. Y bueno, y esto está orientado, ¿cierto?, a la vida religiosa, a las congregaciones, al sacerdocio, pero también a la realización personal y profesional. Esto implica alienar los deseos propios con los talentos y tener el sentido de trascendencia, porque uno de repente puede tener deseos de hacer algo, ¿cierto? Pero a lo mejor el talento no se lo permite. Entonces, por eso tiene que ir haciendo, conjugando varias cosas, varios aspectos para poder llegar a qué es lo que al final, en definitiva, me voy a decidir hacer. Pero entonces, para eso yo tengo que pasar por algunos pasos y tener algunas actitudes para hacer un buen discernimiento, para poder darme cuenta qué es lo que se espera de mi vida. Entonces, ¿cuál es el primer paso? Autoconocimiento. ¿Qué significa eso? Identificar qué es lo que me apasiona, cuáles son mis fortalezas, mis límites y lo que me brinde verdadera paz interior. Eso es lo que uno tiene que primero hacer. Ese es el primer paso, autoconocimiento. Es decir, yo me tengo que conocer primero. Después tiene que haber un momento de oración y silencio. En este segundo paso, lo que se necesita es encontrar momentos de calma para escuchar tu voz interior y reflexionar sobre tus motivaciones más profundas. ¿Qué significa eso? Que yo tengo que estar con mucha calma porque me tengo que yo escuchar y poder yo también reflexionar sobre las motivaciones que yo tengo. Luego, acompañamiento espiritual. Tengo que buscar a alguien, ¿cierto? Que sea un guía o sea un mentor, un consejero o un director espiritual. Que él me ayude a ver las cosas con mayor claridad y objetividad. Entonces, eso también es muy importante. No necesariamente tiene que ser un director espiritual, sino que también yo puedo buscar a alguien que me pueda guiar. Por eso yo hablaba de un mentor, de un consejero, pero también puede ser un director espiritual. Entonces él me va a poder ayudar a ver con mayor claridad y objetividad. Es decir, tiene que ser objetivo esto, no es que se le ocurrió nomás y por ahí va, no.

tiene que buscarse esa claridad y esa objetividad. Y luego la acción y la coherencia. Una vez que se hacen todos estos pasos, hay que probar las inclinaciones en la práctica mediante el servicio, el voluntariado o experiencias que te acerquen al estilo de vida que estás considerando. Todo eso es muy importante, como les digo yo, no podemos pasarnos por alto ninguno de esos pasos. ¿Y cuál es la clave para tomar una decisión? Yo ya les decía, no es un impulso momentáneo, no es lo que yo quiero en el momento. Ah, yo quiero ser, como en el caso mío, profesora. No es que yo lo haya tomado la decisión de un rato para otro. Es todo un proceso que uno se va dando cuenta para dónde va lo que yo quiero desarrollar en mi vida. Entonces tengo que irlo haciendo con una decisión madura, que se construye todo eso con paciencia y analizando los pros y los contras. Es decir, lo que esté a favor y lo que no esté a favor de lo que yo quiero decidirme hacer. Tiene que haber un equilibrio entre la razón y la emoción. ¿Qué significa esto? La elección debe basarse tanto en sentimientos de plenitud como en un análisis lógico de tus capacidades y el contexto. Es decir, yo tengo que darme cuenta en que si yo me voy a sentir plena o no en haciendo eso que yo he decidido hacer. Entonces, para eso yo tengo que hacer un análisis que sea lógico, sí. El análisis de mis capacidades y de ese contexto en el que yo voy a vivir, a ver si es que va por ahí lo que yo deseo hacer. Y tiene que haber una paz interior. La señal más clara de un buen discernimiento es sentir una profunda paz y alegría en el corazón al pensar en la decisión tomada. Es decir, yo una vez que decido hacer lo que espero desarrollar dentro de mi vida, yo tengo que tener mucha paz frente a eso. Y la alegría también. No es solamente estar tranquilita, no, sino que sentir alegría por la decisión que yo he tomado. Eso es, son las claves importantes para tomar decisiones. Pero también hay varios pasos que uno puede desarrollar para el discernimiento vocacional, que es a lo que nos congrega todos los días lunes, por lo menos en este semestre, de ver la vocación. Entonces, ¿qué es lo que yo tengo que hacer para poder discernir esta vocación? Y yo digo, ojalá haya muchos escuchando y pueda que esté ya teniendo algunos indicios de que algo quieren y pueden seguir estas pautas como para que les ayuden a poder tomar esa decisión. Les invito a que escuchemos un tema musical.

Como les decía entonces, para poder llegar a un discernimiento vocacional, uno de los grandes retos que deberás enfrentar en tu vida es el encontrar tu lugar en la sociedad y en la iglesia. Entonces, para eso, para los que buscan, por ejemplo, su vocación, yo voy a ir describiendo cada uno de los 7 pasos que a uno le pueden ayudar a discernir el proyecto de Dios sobre ti. Yo me voy a referir directamente a las vocaciones consagradas, es decir, a la vida religiosa y también al sacerdocio. Y hay otras vocaciones más que son consagradas, ustedes ya lo saben. Los pasos que voy a enumerar se pueden aplicar para el discernimiento de cualquier vocación, también para el estado de vida o profesión. O sea, no es exclusivo de las vocaciones consagradas. Entonces, yo por eso voy a ir mencionando cada uno de estos, de los 7 pasos para poder llegar a discernir el proyecto de que Dios quiere sobre cada uno de nosotros, de cada uno en lo personal. Yo les vuelvo a repetir, este es un llamado personal a la vocación. El primer paso que uno tiene que hacer es la oración. En Hechos, en el capítulo 22, en el versículo 10, dice: Señor, ¿qué quieres que haga? Bueno, la vocación no es algo que uno inventa, es algo que se encuentra. No es el plan que tú tienes para tu vida, sino el proyecto de amistad que Jesús te propone y te invita a realizar. No es principalmente una decisión que tú tomas, sino una llamada a la que tú respondes. Si quieres descubrir tu vocación, dialoga con Jesús. Solo mediante la oración podrás encontrar lo que Dios quiere de ti. En la oración, el Espíritu Santo afinará tu oído para que puedas escuchar. En el diálogo de amistad con Jesús, podrás oír su voz que te llama: ven y sígueme. Esto está en San Lucas, en el capítulo 18, versículo 22. O bien escucharás que te dice: vuelve a tu casa y cuenta todo lo que Dios ha hecho por ti. Esto está en Lucas, en el capítulo 8, versículo 39. Esos textos, yo les vuelvo a repetir el primero, que está en Hechos, en el capítulo 22, versículo 10. El otro, que está en Lucas, en el capítulo 18, versículo 22. Y en Lucas también, en el capítulo 8, versículo 39. El primero decía: Señor, ¿qué quieres que haga? En el otro decía: ven y sígueme. Y en el otro: vuelve a tu casa y cuenta todo lo que Dios ha hecho por ti. Esos serían 3 textos que a lo mejor te pudieran ayudar también en la oración. Ese fue el primer paso. El segundo paso es la percepción. En Jeremías, en el capítulo 20, versículos 9, dice: había en mi corazón algo así como fuego ardiente, prendido en mis huesos, y aunque yo hacía esfuerzo por ahogarlo, no podía. Para descubrir lo que Dios quiere de ti, tienes que escuchar, mirar y experimentar. Para esto necesitas hacer silencio interior y exterior. El ruido te impide percibir. Tienes que estar atento a lo que se mueve en tu interior, tus deseos, tus miedos, tus pensamientos, tus fantasías, tus inquietudes, tus proyectos. Escucha tanto a los que aprueban tu inquietud como a los que la critican. Escucha tu corazón. ¿Qué es lo que anhelas? Aprende a mirar a los hombres que te rodean. ¿Qué te está diciendo Jesús a través de su pobreza, de su ignorancia, de su dolor, de sus desesperanzas, de su necesidad de Dios? Ve tu historia. ¿Por cuál camino te ha llevado Dios?
¿cuáles han sido los acontecimientos más importantes de tu vida? ¿De qué manera Dios estuvo presente o ausente en ellos? ¿Qué personas concretas han sido significativas para ti? ¿Por qué? Contempla el futuro. ¿Qué experimentas al pensar en la posibilidad de consagrar tu vida a Dios? Tienes solo una vida. ¿A qué quieres dedicarla? Ten cuidado en discernir si tu inquietud y la atracción que sientes son signos de una verdadera vocación consagrada o son manifestaciones de que Dios quiere que intensifiques tu vida cristiana como seglar. ¿Qué significa eso? Que dediques también y te preocupes, intensifiques esa vida cristiana como seglar, significa como un fiel creyente. Todos los que estamos en torno a la iglesia no somos todos consagrados. Hay algunos que sí lo son, pero la gran mayoría no. Los demás somos seglares. ¿Qué significa eso? Somos fieles creyentes que vivimos la fe, pero insertos en la vida cotidiana, en la familia, en el trabajo, en la sociedad. Entonces también puede ser que el Señor te está llamando a hacer eso, a ser seglar y no consagrado. Entonces por eso que hay que tener claridad en todo. Al dar este paso podrás decir, tal vez Dios me esté llamando. ¿Siento la inquietud de consagrar mi vida a Dios? Esas son también las preguntas que tú tienes que hacerte. Ese es el segundo paso. El primero fue la oración, como le decía. El segundo fue la percepción. El tercer paso es la información. Esto es también muy importante. O sea, ningún punto o ningún paso no es importante, pero hay uno más que otro. La información. Uno tiene que darse cuenta en qué lugar, en qué momento está viviendo. Entonces hay que observar cómo es el país y sus habitantes. Si son fuertes o débiles, escasos o numerosos. ¿Cómo es la tierra, buena o mala? ¿Cómo son las ciudades que habitan, de tiendas o amuralladas? ¿Cómo es la tierra, fértil o estéril, con vegetación o sin ella? Este texto está tomado en Números en el capítulo 13, versículo 18 al 20. Los caminos para realizar la vocación consagrada son múltiples. No basta con querer entregar tu vida a Dios y desear dedicarte al servicio de tus hermanos. Es necesario saber dónde quiere Dios que tú lo sirvas. Por eso que es importante el texto que yo les leí. Yo les vuelvo a repetir, está en Número en el capítulo 13, versículos del 18 al 20, si ustedes quieren releerlo. Porque tenemos que tener claro, como les decía, que si tú te estás decidiendo a dedicarte al servicio de tus hermanos, tienes que saber dónde quiere Dios que tú le sirvas. Para descubrir tu lugar en la iglesia es conveniente que conozcas las diversas vocaciones. Investiga cuál es la espiritualidad que viven los sacerdotes diocesanos o las diferentes congregaciones religiosas y siente cuál de ellas te atrae. Ve cómo viven. No es lo mismo una congregación contemplativa que una de vida apostólica. Infórmate sobre cuál es su misión y por qué medios pretenden realizarla, en la enseñanza, en los hospitales, en la dirección espiritual, en la promoción vocacional, en las misiones, en la predicación de ejercicios, medios de comunicación, etc. Conoce quiénes son los principales destinatarios de su apostolado, los jóvenes, los pobres, los sacerdotes, los enfermos, los niños, los seminarios, los ancianos, etc. Tienes que empaparte de esto, que es para saber para dónde quiere el Señor que tú vayas, dónde quiere que tú le sirvas.
Aunque ordinariamente cuando se experimenta la inquietud vocacional, se siente también el atractivo por una vocación específica. Vale la pena que dediques algunas horas a informarte más a fondo sobre esa vocación y sobre otras. Y si al final te decidieras por la que en el principio te inclinabas, el tiempo empleado en informarte no habrá sido desperdiciado. Al dar este paso podrás decir: me atrae la espiritualidad, el estilo de vida y el apostolado de esta congregación. Posiblemente Dios me está llamando a ingresar al noviciado o al seminario. Este fue el tercer paso, que era la información. Es muy importante, como les decía, esto, saber para dónde vas, porque primero tendrán que ver si quieren dedicarse a ser sacerdote, entonces habrá que ir al seminario. Pero si están llamados a la vida consagrada o religiosa específicamente, tendrán que ir al noviciado, ingresar a una congregación y poder ingresar al noviciado de esa congregación. Ya vamos en tres pasos que ya yo les he ido mencionando. Veamos ahora el cuarto, la reflexión. Si uno de ustedes quiere construir una torre, no se sienta primero a calcular los gastos y ver si tiene para acabarla, no sea que habiendo puesto los cimientos y no pudiendo terminar, todos los que lo vean se pongan a burlarse de él diciendo: este comenzó a edificar y no pudo terminar. Esto está tomado de San Lucas en el capítulo 14, versículos 28 al 30. La vocación es una empresa demasiado grande y es para toda la vida. Por eso no te puedes lanzar sin antes haber reflexionado seriamente sobre ti y sobre la vida que pretendes abrazar. Descubre cuáles son tus capacidades y limitaciones. Piensa si podrás vivir las exigencias que implica la vocación, contando desde luego con la gracia de Dios. ¿En qué signos concretos te basas para pensar que Dios te llama? ¿Qué razones en favor y en contra tienes para emprender ese camino? ¿Qué es lo que te atrae y qué es lo que no te gusta de ese estado de vida? Dios te pide que te comprometas responsablemente en el discernimiento de su voluntad. Quiere que utilices tu inteligencia para buscar tu vocación. Con la luz del Espíritu Santo podrás descubrir lo que Dios quiere de ti. No pienses que llegarás a tener certeza absoluta de lo que Dios quiere de ti, algo así como tener un contrato firmado por Él en el que te revelará su voluntad. Lo que encontrarás serán signos que indican cuál podría ser el proyecto de amistad que tiene para ti. Al descifrar esos signos podrás tener certeza moral de su llamado. Yo tengo certeza absoluta de que no puede haber un círculo cuadrado, ¿cierto? Jamás van a ser los círculos cuadrados. Y tengo certeza moral de que la silla en la que estoy sentado no se va a romper, o si no, no me habría sentado, ¿cierto? La certeza moral es la que necesitas para actuar. Al dar este paso podrás decir: creo que Jesús me llama. Creo que con la ayuda del Espíritu Santo podré responder. Entonces, este cuarto paso es la reflexión. Tienes que pensar, tienes que analizar y tienes que llegar a concluir. Pero para pasar a todos esos otros pasos, tú tienes que decirte a ti mismo: creo que Jesús me llama. Entonces, y también tendrás que decir: creo que con la ayuda del Espíritu Santo le voy a poder responder. Les invito a que escuchemos otro tema musical.

Ya hemos visto 4 pasos. Ahora vamos al 5, que es la decisión. En San Lucas, en el capítulo 9, versículo 57, dice: te seguiré, vayas a donde vayas. Habiendo descubierto lo que Dios quiere de ti, decídete a seguirlo. Tomar tal decisión es difícil. Sentirás miedo. Tus limitaciones te parecerán montañas. Ay, Señor mío, mira que no sé hablar, que soy un muchacho. Jeremías, en el capítulo 1, versículo 6. Sin embargo, a pesar de tus limitaciones, o mejor, con todas ellas, responde como Isaías: aquí estoy, Señor, envíame. Decir el sí con el cual comprometes toda tu vida es una gracia. Pídele al Espíritu Santo que te dé esa capacidad de respuesta. No afrontar la decisión equivale a desperdiciar tu vida. Para iniciar el camino de la vocación, no esperes tener certezas absolutas de que Dios te llama. El contrato firmado, como diríamos en estos tiempos, ¿cierto? Te basta la certeza moral. La decisión es un paso en la fe, en un acto de confianza en tu amigo Jesús. Al decidirte a seguir radicalmente a Jesús, es normal que tengas dudas de si podrás con las exigencias y si llegarás al final. Pero de lo que no puedes dudar es de lo que tú quieres. Al dar este paso podrás decir: quiero consagrar mi vida a Dios en el servicio de mis hermanos. Quiero ingresar en esta congregación religiosa. Quiero ser sacerdote. Es decir, es tu decisión. Después en el camino se va viendo, pero tú tienes que dar ese paso. Si tú crees que por ahí va tu vida, tienes que tomar esa decisión. El 6 paso es la acción. Jesús los llamó inmediatamente, dejaron la barca y a su padre y lo siguieron. Esto está en San Mateo, en el capítulo 4, versículos 21 y 22. Una vez tomada la decisión, lánzate. No te dejes vencer por el miedo. Lánzate sin miedo. Pon todos los medios que estén a tu alcance para realizar lo que has decidido. No cedas a la tentación de diferir tu ingreso a una casa de formación. Te seguiré, Señor, pero déjame primero. Así dice en Lucas capítulo 9, versículo 61. Con tu decisión has comprometido todos los momentos posteriores. En el futuro busca cómo ser fiel. La única manera de realizar el proyecto de Dios es la fidelidad de cada día. Vive todo momento en coherencia con lo que has decidido. Dirige cada paso hacia la meta. Y cuando venga la dificultad, pues ahí hay que perseverar. El camino que emprenderás es difícil, más de lo que ahora crees. Prepárate para la lucha. Deberás enfrentar problemas y superar obstáculos. Jesús te dice: el que quiera venir en pos de mí, que se niegue a sí mismo, que cargue cada día con su cruz y me siga. Esto está en San Lucas, en el capítulo 9, versículo 23. El sendero es arduo, pero María te acompaña y el Espíritu Santo te fortalece para que puedas recorrerlo. Además, no se trata de cargar hoy la cruz de toda la vida, sino solo la de hoy, y así cada día. Al dar este paso podrás decir, como Pedro: nosotros lo hemos dejado todo y te hemos seguido. Esto está en San Marcos, en el capítulo 10, versículo 28. Este ha sido el 6 paso. Y el último, 7 paso, es la dirección espiritual. En ellos dices: levántate y vete a Damasco, allí se te dirá todo lo que está establecido que hagas. La dirección espiritual no es en realidad un paso más en el proceso de discernimiento vocacional. Es un recurso que puedes aprovechar
en cada uno de los pasos anteriores. Seguir todos los otros pasos con una dirección espiritual, ese es el ideal. El director espiritual te motivará a orar y a percibir los signos de la voluntad de Dios. Te indicará dónde obtener la información y te ayudará a reflexionar. Y en el momento de la decisión se alejará de ti para que tú, frente a Jesús, libremente respondas a su llamada. Te ayudará a que te prepares convenientemente para ingresar en una casa de formación. Su oración y sacrificio por ti te alcanzarán del Espíritu Santo. La luz para descubrir tu vocación y la fuerza para seguirla. Si bien es cierto que la vocación es una llamada de Dios que nadie puede escuchar por ti ni responder a ella en tu lugar, también es cierto que necesitas de alguien que te acompañe en tu discernimiento vocacional. Es fácil hacerse ilusiones. Podrías creer que es un llamado de Dios, lo que tal vez sea solo un deseo tuyo. O bien podrías pensar que no tienes vocación cuando en realidad Dios te está llamando. Dialoga con tu director espiritual para clarificar la autenticidad de tu vocación. Jesucristo, después de habérsele aparecido a Pablo en el camino de Damasco, le dijo que fuera con Ananías y que éste le indicaría cuál era la voluntad de Dios. Aunque Cristo hubiera podido decirle a Pablo lo que quería de él, quiso valerse de Ananías para hacerle descubrir su vocación. Esto está en Hechos, en el capítulo 22, versículos del 10 al 15. En el discernimiento del proyecto de Dios sobre ti, no puedes prescindir de la mediación de la iglesia. Descubrir tu vocación no es fácil, pero tampoco es imposible. Si con sinceridad te pones a buscar la voluntad de Dios y realiza los pasos que aquí te sugiero, creo que podrás encontrarla. De muchas maneras Dios te ha revelado la manera como quiere que colabores en la instauración de su reino. Él es el más interesado en que tú descubras y realices tu vocación. Por eso hay oración. Dialoga con tu director espiritual. Percibe, infórmate, reflexiona, decídete y actúa. Eso es lo que yo les quería contar hoy día para aquellos que están sintiendo así como un bichito, como algo, puedan tener claridad en cuáles son los pasos que tiene que seguir para llegar a ingresar en alguna de las congregaciones o donde correspondan de acuerdo a la vocación que han elegido. Pero para eso yo les vuelvo a insistir, tienen que tener un director espiritual que le vaya acompañando en cada uno de los pasos que yo fui mencionando. Les invito a que escuchemos un canto, por favor.

Antes de terminar, porque se nos pasó el tiempo, les voy a invitar a que hagamos la oración que hacemos todos los días lunes, la oración vocacional. Buen pastor, Señor Jesucristo, que sientes compasión al ver a las muchedumbres como ovejas sin pastor, te pedimos que envíes a tu iglesia sacerdotes según tu corazón, que nos alimenten con el pan de la palabra, con tu cuerpo y sangre, diáconos que sirvan en el ministerio sagrado y en la caridad a sus hermanos, religiosos y religiosas que por la santidad de sus vidas sean signo y testigos de tu reino, laicos que como fermento en medio del mundo proclamen y construyan tu reino por el ejercicio de su diario quehacer. Fortalece a los que has llamado, ayúdalos a crecer en el amor y santidad para que respondan plenamente a su vocación. María, Madre y Reina de las vocaciones, ruega por nosotros. Amén. Y les invito a que recemos un Padre Nuestro por los consagrados que nosotros tenemos aquí en nuestra parroquia, por el Padre Sebastián, por las hermanitas Rosa Angélica y Rosa Elisa, por los diáconos Gabriel y Sergio, y por todos los comprometidos en la iglesia también, los laicos. Les invito a que digamos juntos: Padre nuestro que estás en el cielo, santificado sea tu nombre. Venga a nosotros tu reino. Hágase, Señor, tu voluntad en la tierra como en el cielo. Danos hoy nuestro pan de cada día. Perdona nuestras ofensas, como también nosotros perdonamos a los que nos ofenden. No nos dejes caer en la tentación y líbranos del mal. Amén. Dios te salve, María, llena eres de gracia. El Señor es contigo, bendita tú eres entre todas las mujeres y bendito es el fruto de tu vientre, Jesús. Santa María, Madre de Dios, ruega por nosotros pecadores, ahora y en la hora de nuestra muerte. Amén. Gloria al Padre, al Hijo y al Espíritu Santo, como era en el principio, ahora y siempre, por los siglos de los siglos. Amén. En el nombre del Padre, del Hijo y del Espíritu Santo. Amén. No me quiero despedir antes que agradecerle a Adversio, que siempre va acompañando con las canciones adecuadas. Así que muchas gracias, Adversio. Y que tengan todos una muy buena tarde, una mejor semana. Y si Dios me lo permite, nos estaremos escuchando el próximo lunes. Que estén muy bien. Adiós.

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1: 15 horas.
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Muy buenas tardes. Bienvenidas y bienvenidos a nuestro espacio En Familia. Ya estamos juntos para acompañarle en este día lunes. Como pasa el tiempo, ¿cierto? Rapidito. Lunes 15 de junio del 2026. Así estamos comenzando con un día bastante agradable, con bastante frío en la mañana, ¿cierto? Andaba todo el mundo congelado, pero ahora ya está como más tibiecito y un poquito de solcito también, y el solcito está bien agradable. Así es que vamos a acompañarle con mucho cariño, con buena música, hasta las 4, junto a nuestros auspiciadores, a quienes saludaremos inmediatamente después de nuestra portada musical.

Ya son las 15 horas con 6 minutos. Ahí estaba nuestra portada del día de hoy. Y a esta hora saludamos también a nuestros auspiciadores. 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Junto a ellos compartimos nuestro cariño y nuestra música en esta nueva semana, ¿cierto? Y empezamos el receso ya del mes nuevamente, cumplimos los 15 días y empezamos a ir ya rapidito, ¿cierto? Para avanzar hasta llegar al séptimo mes del año. ¿Qué me dice usted cómo va pasando el tiempo con la rapidez que se está yendo? Pero lo importante es que usted lo disfrute, que descanse, que lo pase bien y que disfrute también de nuestra música.

Ya son las 15 horas con 16 minutos, pasando y pasando la hora. Y nosotros, junto a nuestros auspiciadores y a nuestra gente linda que nos acompaña en Lebo, en el 103.9, Curanilagua 88.3, usted que está online con nosotros también reciba nuestro saludo.

nuestro cariño. Hoy saludamos a quienes están de cumpleaños en este 15, a quienes están de aniversario de matrimonio, de pololeo, aquellas personas que están de onomástico, muchas felicidades, que lo pasen súper bien, que disfruten de este día, un abrazo para ustedes, feliz cumpleaños, feliz aniversario y por supuesto con nuestra música que es a esta hora su mejor compañía.

Seca, nuestro corte comercial y el regreso con nuestros auspiciadores es lo que nos espera. Pero yo le quiero recordar también que tenemos una visita, se lo vamos a pasar inmediatamente cuando llegue, de una señora que se ofrece para trabajar. Así que si usted está necesitando una persona para trabajo, ponga atención porque a lo mejor le interesa. Nosotros disfrutamos de otro hermoso tema y luego regresamos con más en familia. Espérenos.

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3: Ya estamos de regreso. 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Ellos están junto a nosotros con esta música bonita preparada para usted.

0: Ahí estaba Ricardo Arjona con ese santo pecado, cuando tenemos 18 grados de temperatura en nuestra comuna. Buena temperatura para estar en otoño y para haber tenido lluvia hace poquitos días, ¿cierto? ¿Cómo llovía, señor? Pero bueno, el día sábado estuvo hermoso, ayer también, y hoy ya hizo mucho frío, mucho. Eso sí que mucho frío. Hay que dormir abrigadita, abrigadito también, ¿cierto? Y si duerme acompañada o acompañado, mejor todavía, pero cuando dormimos solito hay que abrigarse bien porque pucha que hace frío en la noche. Yo tengo tres compañeros ahí que me van a calentar los pies en la noche, duermo calentita. Con mis dos gatas y mi gato, qué mejor, mejor guatero no puede haber. A esta hora compartimos la música, los saludos para nuestra gente, para las señoras que me dicen, señora Jacqueline, usted no nos manda saludos ahora. Bueno, ahora estoy mandando saludos. Para don Luis, para la señora Rosita, don Luis Nova, ¿cierto? Para mi madrina ahí que ha echado de menos los saludos, dice. Así que para ella, para don Albino y bueno, para todas ustedes, chiquillas, chiquillos que están en la sintonía, que a esta hora nos acompañan, reciban el saludo, el cariño de nuestro espacio. Y por supuesto, la mejor música que a esta hora prepara Alversio para ustedes en la sala de sonidos.
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Ahí estaba Rafaela Carrás con ese bonito tema, ¿cierto? Ella con esa voz tan linda. A esta hora, junto a usted, para acompañarle, le enviamos saludos a nuestra gente Lebu en el 103.9, para la gente que vive en sus alrededores también, para usted que vive en Curanilagua o en algún sector rural de nuestra comuna, reciba el saludo, el cariño. Para nuestra gente que está online también, les saludamos a esta hora en nuestro espacio, que le acompaña hasta las 4. Recuerde que a las 4 llega la discoteca digital, luego las noticias, el espacio tropical y por supuesto México lindo de 19 a 20 horas.

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Y con ese hermoso tema nos vamos, nos estamos despidiendo ya, deseándole que tenga una linda tarde, que disfrute, que siga en nuestra compañía y, si Dios lo permite, mañana nuevamente nos volveremos a encontrar. Que tenga una maravillosa tarde. Chao, chao, amigos. Gracias por la sintonía.

0: Llegamos al final de este espacio, pero quedan invitados para una próxima edición junto a Jacqueline Vera. Gracias por dejarse acompañar por La Tarde en Familia. Hasta pronto.
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0: 16 horas.
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Buenas tardes, amigos y amigas. Damos inicio a la discoteca digital de Radio Nahu, el Buta FM. Ahí teníamos nuestra portada musical. Mr. Robinson estaba en la música. Vamos a compartir todo el ritmo, distintos estilos musicales, distintas épocas, hasta las 18 horas 6.

Ahí escuchábamos a Alex Gaudino, Destination Calabria, junto a Crystal Waters. Son las 4 de la tarde con 15 minutos y les acompañamos en la discoteca digital por una gentileza de Energisur, que está en Eduardo Frei 1725 con el gas abastible y el gas especial para montacargas. 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

Ahí teníamos el sonido desde Brasil. Magic Box estaba con If You en la música aquí de la discoteca digital de Radio Nahuel Buta FM. Seguimos con canciones. 4 de la tarde con 25 minutos. En el sonido tenemos al London Beats. I've been thinking about you. Sit What Mix se llama esta versión. La escuchamos y la disfrutamos en Nahuel Buta.

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Horas 30 minutos. 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
1: Compartimos con ustedes la discoteca digital a través de Radio Nahuel Buta. Son las 4 de la tarde con 36 minutos y medio. Ahí escuchábamos a Chayam, Elmer González. Bailando Bachata se llama esa canción. A esta hora tenemos algunas informaciones. El ministro de Hacienda, Jorge Quirós, anunció que debido al acuerdo de paz entre Estados Unidos e Irán, los precios de los combustibles bajarán en nuestro país. Se espera una reducción aproximada de 100 pesos en el diésel y una disminución similar en la gasolina. La firma del tratado entre ambas naciones está programada para el viernes. Los detalles aún son desconocidos. Quirós destacó que los precios de los combustibles en Chile seguirán la tendencia internacional. Ojalá sea el principio de varias bajas que vengan, ¿eh? Por lo menos ya se habla de 100 pesos. Importante esto, muy importante. La idea es que baje 300, que vuelva al precio de hace 3 meses atrás. ¿Qué les parece? Hasta los colectiveros van a bajar el precio del pasaje. Es lo que se espera también. 22 minutos nos separan de las 5 de la tarde. Son las informaciones para ustedes a esta hora aquí en Nahuel Buta FM. 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En la música escuchamos a Sol Azul, música nacional. Esto es Atrévete a Amar.

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15 minutos nos separan de las 5 de la tarde. Ahí escuchábamos a Nicky Jam junto a Enrique Iglesias, El Perdón. Un joven recuerdo a esta hora de la tarde para ustedes en la discoteca digital, en donde estamos acompañándoles junto a Energisur, que tiene el gas abastible de 5, 11, 15 y 45 kilos. 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Escuchamos desde España al sonido de Edurne. Esto se llama Tal vez.

Yellow Market. Ahí estaba la ley en la música de Nahuel Buta aquí en la discoteca digital. Cuando faltan 4 minutos y medio para que nos lleguen las 17:05 p.m. 17 grados de temperatura tenemos a esta hora aquí en Curanilau. Ya se está poniendo fresca la cosa, ¿eh? Ya descendió un gradito y de aquí no nos para nadie. Ya vamos a revisar también el pronóstico del tiempo dentro de algunos minutos. Recuerde que también dentro de algunos minutos tenemos los titulares de la prensa electrónica. Manténganse con nosotros aquí en la discoteca digital de Radio Nahuel Buta, porque vamos y regresamos, pero seguimos con música.

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1: 17 horas. 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

5 de la tarde, con casi 7 minutitos. Ahí escuchábamos a Maroon 5 con Payphone. Un gran éxito de este grupo, que sabe mucho de la cocina chilena, sobre todo su vocalista, Adam Levine. Oye, bajó un grado más la temperatura. Tenemos 16 grados a esta hora aquí en nuestra comuna. Ya lo decíamos, comienza a descender rápidamente. A esta hora tenemos para ustedes los titulares de la prensa electrónica. Hay dos recluidos en Chile. ¿Dónde están y quiénes son los otros líderes del Tren de Aragua? Algunos están encarcelados y otros dos prófugos. Democracia Cristiana advierte que al no ser parte de los gobiernos de Boric y Nicast pueden revisar en mérito la acusación constitucional contra Grau. El Timonel cree que eso les permite sacarnos esa carga. ¿Más protección o vulneración de derechos? Uso de la clave única para redes sociales de menores abre debate. El doble efecto de la derrota en un mundial. Cuando una selección pierde, su bolsa se hunde. Muere Abraham Santibáñez, Premio Nacional de Periodismo y exdirector del diario La Nación. Su deceso se conoció durante la tarde de este lunes. Contraloría detecta renovación de más de 146.000 permisos de circulación pese a multas. Hubo entregas irregulares a funcionarios y familiares. Fue lanzada sin amarrar. ¿Quién era María Eduarda Rodríguez, la joven que murió tras saltar en Bungi, en Brasil? Ministro Quirós responde a críticas de Marcel. Mi lenguaje son los datos, indicó. Quantum, la herramienta clave de Cevecich para mejorar la gestión en tribunales. Sirve para construir indicadores sobre su desempeño. Fiscalía abre investigación de oficio por eventual tráfico de niños haitianos. Esto luego de que Migraciones presentara una denuncia. Polémica en India por estatua desnuda de 4.500 años de antigüedad que fue vestida en un libro escolar. Del cese al fuego a las sanciones, los puntos claves del acuerdo entre Estados Unidos e Irán. Incautan armas, cocaína y ketamina. 68 detenidos tras operativos en Región Metropolitana y Biobío. La Policía de Investigaciones desarticuló puntos de ventas de drogas en 13 comunas. Dólar cierra con caída de casi 11 pesos chilenos tras acuerdo entre Washington y Teherán. El billete verde terminó la sesión en los 890 pesos. Desbordes denuncia inacción irresponsable de la CMN tras impedir instalación de reja para proteger fuente alemana. No se podrá inscribir propiedades ni ir al estadio y suspende la gratuidad, las sanciones del registro de vándalos. Hacienda anticipa baja de 100 pesos en las bencinas y diésel tras acuerdo entre Estados Unidos e Irán. Es una buena noticia para Chile, dijo el ministro Quirós. Gradual y sin nuevo impuesto al trabajo, las 12 claves de la sala cuna de Cast. En Ecuador, matan a tiros a una fiscal y a su hermana cuando salían de un restaurante. Titulares que están en la prensa electrónica a esta hora para ustedes. Y se los llevamos en Radio Nahuel Buta, aquí en la discoteca digital.

Ahí teníamos a Daddy Yankee, Lo Bumba. 5:15 PM, estamos en la discoteca digital de Radio Nahuel Huta, acompañándoles junto a Energisur, que tiene el gas especial para montacargas y también el gas abastible. 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

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Junto a ellos, nuestros auspiciadores, seguimos con la música aquí en la discoteca digital.

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1: Ahí teníamos el sonido de Thalía, ¿A quién le importa? Vocal Mix es el nombre de esa versión que escuchábamos y disfrutábamos aquí en Nahuel Buta FM en la discoteca digital. Son las 5 de la tarde con 26 minutos y medio. Les vamos a invitar para que sigan junto a nosotros aquí en Nahuel Buta. Ya llega nuestra pausa. Pero Gloria Trevi nos dice 5 minutos en vivo desde la Arena Ciudad de México. Lo disfrutamos en la discoteca digital.

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0: Ahí teníamos esa versión con Dr. Cucho Rework. Kiss. Fui hecho para amarte. La versión bastante más bailable. Dance. En donde el rock, la verdad es que se pierde bastante. Hace algunos días dábamos a conocer que en Chile existe la idea de poder plantear una ley que prohíba el acceso a menores de edad. Y esto se podría hacer condicionando el acceso también con otra clave, una nueva clave. Y ya se me olvidó. Y saben ustedes que, bueno, en Estados Unidos hay una polémica respecto de esto mismo, puesto de que con la clave única, eso es. Con la clave única. O sea, si uno quisiera ingresar o crear una cuenta nueva, le van a pedir la clave única. Esa sería como la idea en Chile, ¿ya? Para limitar a los menores de edad para que no tengan acceso a redes sociales todavía. Por lo que son consideradas muy dañinas, sobre todo en esa etapa de la juventud. Bueno, en Estados Unidos hay una polémica porque el fiscal general de Florida, James Whitmer, anunció este lunes una demanda contra la plataforma TikTok en Estados Unidos por violar una ley estatal que prohíbe las redes sociales a niños menores de 14 años y que tengan cuentas por considerar que sus contenidos son adictivos. Whitmer denunció que el éxito de TikTok recae en su habilidad de hacer que los niños y adolescentes sean adictos a la plataforma. Esto en una conferencia de prensa sobre la demanda presentada en el 19º Circuito Judicial de Florida. TikTok engaña a sabiendas a los padres y permite que los niños estén expuestos a contenido dañino e inapropiado en violación directa a la ley de Florida. Tenemos tolerancia cero con las empresas que priorizan las ganancias por sobre la seguridad de los niños. TikTok debería esperar a rendir cuentas, declaró. Justo lo que se está planeando en Chile como una idea, no hay nada concreto respecto a esto, pero aquí en Estados Unidos, en Florida, ya han demandado a TikTok por permitir que niños tengan cuentas y contenidos adictivos. Allá por lo menos son los menores de 14 años los que no pueden tener una cuenta, en este caso, de TikTok. Prohibida la cosa. Ya veremos qué pasa en nuestro país. Son informaciones para ustedes a esta hora. Las compartimos aquí en la discoteca digital de Radio Now, el Buta FM. Gypsy Kings.
1: Volare.

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Junto a ellos, seguimos disfrutando de la música aquí en la discoteca digital.

Muy bien, amigos, llegamos al final de nuestro espacio por el día de hoy. Agradecemos la sintonía de cada uno de ustedes, nuestros auditores y auditoras. Ya llegan las informaciones con este resumen noticioso a las 18 horas. También nuestro espacio tropical, 19 horas México lindo. Y a las 20:30 estamos al final de la jornada en una nueva edición de Conexión 88. Deseamos que tengan una muy buena tarde. Muchas gracias por la sintonía. Será hasta la próxima. Chao, chao.

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1: 18 horas.
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4: Hola, ¿qué tal? ¿Cómo están? Soy María Belén Araya y les doy la bienvenida a este informe de noticias, donde hablaremos sobre sospechas de tráfico infantil. Gobierno denuncia ingreso irregular de niños haitianos sin vínculos familiares. También sabremos del balance de seguridad que muestra caída en delitos. Ministra Rau advierte, el país está lejos de recuperar la tranquilidad. También hablaremos que detectan pulsos de ceniza en volcán Nevados de Chillán y mantienen alerta verde.
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4: El ministro de Seguridad, Martín Arrau, reportó una baja del 13,7% en homicidios y un descenso en robos violentos e ingresos irregulares. Junto con valorar el trabajo policial, anunció urgencia legislativa para dos proyectos que buscan reforzar la protección y defensa de las policías. José Ferrada nos cuenta más.
5: El ministro de Seguridad, Martín Arrau, entregó un balance que muestra una disminución en delitos clave. En lo que va del año, los homicidios cayeron un 13,7%, de 396 víctimas frente a 459 del periodo anterior. Los robos violentos bajaron un 11% y los ingresos irregulares en la frontera norte disminuyeron un 87%. Pese a los buenos indicadores, la autoridad llamó a la cautela y a analizar el panorama actual. El ministro Arrau enfatizó que todavía el país está lejos de recuperar la tranquilidad y los niveles de seguridad de antes.
6: Estas cifras, que son las que llevamos acumuladas del año, son avances importantes, pero acá queremos ser muy realistas. Muestran que hay un buen trabajo policial, que hay que seguir mejorando, por supuesto, pero también somos muy conscientes del tremendo desafío que tenemos por delante. Todavía el país está lejos de recuperar la tranquilidad y los niveles que teníamos quizás hace una década. Y por tanto, seguiremos trabajando con mucha fuerza para que estas cifras sigan mejorando semana a semana.
5: En paralelo, el jefe de la cartera destacó el éxito de recientes operativos contra el crimen organizado y la violencia rural, enfatizando el firme compromiso del Ejecutivo por respaldar la labor en terreno de las fuerzas de orden y seguridad frente a las organizaciones delictuales. Finalmente, anunció la urgencia legislativa para dos proyectos que buscan robustecer la seguridad de los uniformados. Las iniciativas aumentarían las penas por atentados contra el personal policial y extenderían la legítima defensa privilegiada a los funcionarios de Franco que intervengan para proteger a terceros.
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4: El Servicio Nacional de Migraciones presentó una denuncia penal ante la Fiscalía Regional Metropolitana Centro Norte por eventual tráfico de menores. La acción judicial se enfoca en los vuelos chárter procedentes de Haití que aterrizaron en el país entre enero y octubre de 2025. La medida firmada por el director Frank Sauerbaum se tomó tras un reportaje de BBC El Investiga que expuso graves fallas en el control de estos ingresos. Según las fiscalizaciones, al menos dos adultos entraron reiteradamente al país a cargo de grupos de entre 2 y 18 menores haitianos. El director de la Unidad de Anticorrupción de la Fiscalía Nacional, Eugenio Campos, señaló que son hechos graves y que se investiga si hay funcionarios involucrados.
9: Estos son hechos graves que requieren una investigación específica por parte del Ministerio Público. Es por eso que el Fiscal Nacional ha decidido esta denuncia de oficio para poder despejar aquellos hechos o no, si revisten carácter de delito, y en los cuales eventualmente pudiese estar involucrado un funcionario público, sea por infracciones a los deberes propios de su cargo, sea precisamente por haber omitido cuestiones propias de su cargo, o incluso respecto de la omisión de hechos que revisten carácter de delito y que puedan constituir efectivamente la investigación que el Ministerio Público ha encomendado.
4: El organismo detectó que estos acompañantes no tienen vínculos de consanguinidad con los niños ni contaban con los permisos exigidos por la ley de migración. Ante esto, el CERMIG advirtió una severa vulneración a los derechos de los menores que ingresaron bajo una supuesta reunificación familiar. La denuncia solicita investigar penalmente tanto a los adultos acompañantes como a las aerolíneas y agencias de viajes involucradas. Paralelamente, las autoridades buscan esclarecer el paradero actual de varios de los niños y adolescentes que llegaron en dichos vuelos.
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4: La municipalidad cerró un operativo de 4 días por el sistema frontal que afectó a la zona. La gestión contempló 94 toneladas de sal esparcidas, más de 50 kilómetros de caminos despejados y 14 emergencias atendidas. Los principales problemas estuvieron asociados a nieve, heladas y deshielos.
8: La región de Atacama.
4: El servicio de buses subsidiados volvió a operar en Alto del Carmen tras un nuevo proceso de contratación del Ministerio de Transportes. La medida busca mejorar la conectividad rural y garantizar traslados seguros, regulares y accesibles para los vecinos.
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0: Los últimos sondeos muestran un escenario complejo para el Ejecutivo. La encuesta Pulso Ciudadano registró el nivel de desaprobación más alto para el presidente Kast desde que asumió, mientras que el estudio Cadem evidenció un masivo respaldo ciudadano al cobro de deudas del CAE. Ornella Mellado con el informe.
1: La última encuesta Pulso Ciudadano reveló que la desaprobación al presidente José Antonio Kast alcanzó un nuevo máximo histórico de 56,7% desde el inicio de su mandato el pasado 11 de marzo. Guillermo Bustamante, analista político y académico de la Facultad de Comunicación de la Universidad de los Andes, se refirió al respecto sobre los resultados.
2: Muestra que esto no es un asunto de extremas políticas ni de trincheras políticas, sino que el país exige sintonía con la realidad. Aquí hay un punto especial. El 67% de los chilenos reconoce que la morosidad del CAE aumentó porque en el gobierno anterior se sembraron falsas expectativas de la condonación, lo que muestra que esta política y esta forma de gobernar con titulares rimbombantes termina dañando la credibilidad de la ciudadanía.
1: Por otro lado, el sondeo de Cadem abordó la contingencia del crédito con aval del Estado, mostrando que un 53% cree que deudores deben pagar por el beneficio recibido, frente a un 43% que apoya la condonación. Además, un 67% coincide en que la promesa incumplida del gobierno anterior de Gabriel Boric desincentivó los pagos. Respecto a las soluciones, Cadem arrojó un contundente 79% de apoyo a la creación de convenios de pago para deudores con ingresos inferiores a 3,5 millones de pesos. Asimismo, un sólido 70% respaldó aplicar cobros judiciales y embargos de cuentas bancarias a los morosos que superen dicho tramo de ingresos. Finalmente, tanto el Estado actual como el anterior gobierno de Boric, por prometer una condonación del CAE no concretada, empataron con un 26% de las menciones, seguidos por un 19% que culpa a todos por igual.
0: La actividad de uno de los complejos volcánicos más monitoreados del país volvió a captar la atención de las autoridades durante esta jornada, luego de registrarse nuevas emisiones desde su cráter principal. El informe completo lo tiene Pablo Ortiz.
3: El complejo volcánico Nevado de Chillán, en la región de Ñuble, registró durante la mañana de este lunes varios pulsos de emisión de ceniza y material piroclástico desde el cráter Nicanor, situación que mantiene bajo monitoreo permanente a Serna Geomin y Senapred. De acuerdo a los reportes oficiales, los eventos ocurrieron a las 7:20 y 7:55 horas, generando columnas que alcanzaron entre 80 y 160 metros de altura, con dispersión hacia el sector sureste y este del macizo volcánico. Las autoridades señalaron que estas emisiones estuvieron asociadas a señales sísmicas de tipo tremor y largo periodo, aunque precisaron que la actividad observada se mantiene dentro de los parámetros esperados para un volcán con alerta técnica verde. Serna Geomin indicó que continuará con la vigencia instrumental permanente, mientras Senapred mantiene coordinaciones preventivas con los organismos de emergencia de las comunas de Pinto, Coihueco y San Fabián ante cualquier cambio en la actividad del complejo.
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0: Más de 60 voluntarios participaron en la creación de un nuevo bosque en Millahuaqui en la Escuela España de Osorno. La iniciativa busca mitigar el cambio climático mediante la plantación de especies nativas y fortalecer la educación ambiental comunitaria. Hasta acá dejamos las
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0: avanza. Y para que no te pierdas en el tiempo, te indicamos la hora.
1: 19 horas.
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Muy buenas tardes, bienvenidas y bienvenidos a su espacio México Lindo. Ya estamos juntos una vez más para acompañarle, para entregarle nuestro cariño y nuestra música, por supuesto, junto a nuestros auspiciadores, como siempre, Comercial El Porvenir de Caupolicán 768 y Sargento Aldea 611, y Ferretería Caupolicán de Caupolicán 722. Junto a ellos, seguimos disfrutando de este espacio, México Lindo.

queremos saludar a toda nuestra gente que a esta hora está disfrutando de la once, del descanso, o se está preparando para ir a trabajar, ¿cierto? Como siempre, mucha gente que le corresponde hacer turno o trabajar como guardia, ¿cierto? Como nocheros. Y nosotros desde acá les saludamos y les deseamos que tengan una bonita jornada, que ojalá esté todo tranquilo, todo bien, ¿cierto? Para que pasen una buena noche de trabajo. Mientras nosotros desde acá le entregamos toda la música bonita de México lindo.

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corresponde hacer ya nuestra pausa comercial. Pero esa pausa comercial antes lleva un bonito tema, pues como siempre, para que usted no lo encuentre que nos demoramos mucho, ¿cierto? Así es que disfrute de este lindo tema. Luego vamos al corte y regresamos con usted y con más México lindo.

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Estamos ya de regreso, listos y dispuestos para la segunda patita, como dirían por ahí, ¿cierto? Con la mejor música, con el mejor sonido y, por supuesto, hasta las 20 horas le vamos a acompañar junto a Comercial El Porvenir y Ferretería Caupolicán.

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están celebrando algo especial, cumpleaños, aniversario de matrimonio, de pololeo. Llegó un nuevo miembro a la familia, qué bueno, tiene visitas, qué bonito, ¿cierto? Qué lindo que puedan celebrar con nosotros también, reírse, compartir y disfrutar de esta música aquí en México Lindo.

momento de la despedida. Lamentablemente tenemos que irnos, pero ¿qué le vamos a hacer? Así es la vida, ¿cierto? Pero volveremos a encontrarnos en un próximo espacio. Quédese en nuestra sintonía disfrutando de la programación que viene a continuación, que está buenísima también porque todo está pensado en usted. Nos despedimos deseándole que tenga una linda noche, que tenga hermosos sueños y un feliz despertar. Chao, chao.

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0: avanza. Y para que no te pierdas en el tiempo, te indicamos la hora.
1: 20 horas.
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